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1: Hola, ¿qué tal? Qué gusto saludarlos. Iniciamos con las noticias más relevantes del día. El presidente Donald Trump anunció que prevé declarar el Strait of Hormuz como un territorio del país tras derrotar a Irán, intensificando la presión mientras las negociaciones permanecen estancadas. La administración sostiene un bloqueo sobre esta ruta estratégica de petróleo, mientras autoridades iraníes rechazan la postura y condicionan la reapertura del paso marítimo al fin de las acciones militares. Esta información es traída para ti por Nueva News. El Comité Nacional Demócrata fijó a Carolina del Sur y Nevada al frente de las primarias presidenciales de 2028, buscando una selección mucho más diversa. El nuevo cronograma arranca a finales de enero e incluye 6 estados iniciales antes del supermartes. Las autoridades sancionarán severamente a las regiones que incumplan estas fechas clave para la nominación. Hasta aquí la información. Yo soy Rosalba Suara. Hasta la próxima.
2: Arranqueamos con noticias deportivas con Mixel Montoya. 110 años, amigos, se tenían que celebrar a lo grande y el Atlas supo muy bien cómo hacerlo. Hoy te cuento todos los detalles y es que el Atlas ha celebrado este triunfo épico 2-1 sobre Tigres en el Jalisco con un hombre menos y al borde del drama apareció Camilo Vargas, que atajó un penal en la recta final y se convirtió en héroe rojinegro. Una noche de fiesta que reafirma el proceso de Hernán Crespo y queda tatuada en la memoria de su afición. Malos momentos para Tigres. Quiero platicarte acerca de esto porque están viviendo un arranque para el olvido en la apertura 2026. 3 derrotas, un empate y apenas un punto en 4 jornadas. Este es considerado su peor inicio en 11 años. La afición recuerda que en 2015, con figuras como Ginac y Aquino, reaccionaron y fueron campeones. Hoy, sin ese plantel estelar, la pregunta es si la historia pueda repetirse o si vuelven los viejos hábitos. Estaremos atentos de esto. Hasta aquí los deportes, tú escuchaste a Mixel Montoya.
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un día, una semana más que comenzamos el día de hoy de manera oficial, de manera laboral. Y como les digo cada mañana, como siempre se los menciono, lo primerito que hay que hacer, te invito, si tú llevas gusto, a hacerlo también, primo. Lo primero que hay que hacer es agradecerle a nuestro amigo, el de arriba, el de hasta más arriba, encomendarnos a él en el día de hoy. Gracias, Diosito Santo. Gracias, Dios mío, por este nuevo día. Y que mi día esté lleno de tu compañía. Gracias, Diosito Santo. Gracias también a cada uno de ustedes por su compañía, por su sintonía, por su presencia, por su preferencia. Muchas gracias. Qué gusto saludarles, servidor de todos. Y yo soy...

0: yo sé, primo, que después del fin de semana está difícil volver a arrancar el lunes. ¿Ya? Qué hueva, pariente, yo sé. Sé que necesitan una motivación especial, primos, muchachas, necesitan una motivación especial para irse a trabajar. Y aquí te va, claro. Claro, aquí en La Jefa por la Mañana siempre nos dedicamos a motivarlos, a ayudarles. Sí, sí, yo sé que es lunes. Yo sé que es el principio de la semana. Yo sé que estuvo lloviendo el fin de semana y hoy que vayas al jale vas a terminar todo enlodado, yo sé. No dan ganas de ir a jalar, yo sé, pariente, pero.
1: Lunes, principio de semana,
0: ¿Debo recordarte que tus hijos tienen que regresar a clases pronto, primo? Muchachas, mamaluchona. ¿Debo recordarles que tienen que comprar los útiles escolares y los uniformes? ¿Todavía no es suficiente motivación?

0: niños, mamás luchonas. ¿Ya vieron cuánto cuesta el par de zapatos que quieren sus hijos para volver a clases? ¿Ya vieron cuánto cuestan los zapatos que quieren sus hijos, sus hijas? A ver, vuélveme a decir que no vas a trabajar. Así con esa motivación o necesitan más, primos.
1: Lunes, principio de semana, no voy a trabajar. No
0: primazos, a trabajar. Con el favor de Dios, con Dios por delante, el primer día laboral de la semana va a ser un gran día. La vamos a pasar genial, primos. Primero Dios, primero Dios. Bienvenidos todos, oiga, que tengamos todos una bendecida semana. Y a darle con todo, parientes. ¡Bienvenidos!

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2: Muy buenos días, son las 7:21 en la mañanita de lunes.
3: Yo sé
2: que tienen hueva, parientes. Oigan, primazos, en este momento hay un accidente atorando el tráfico en la Interestatal 295 hacia el norte, cerca de la Laboratory Road en la zona Southwest, la salida número 1, generando bastante tráfico. Otro accidente en la Sweetland Parkway entrando cerca de la Branch Avenue. El carril derecho lo vas a encontrar bloqueado por el accidente. Un accidente más, previamente, pero ya lo despejaron, aunque el tráfico sigue atorado. Es en la ruta 286 de Virginia, la Fairfax County Parkway hacia el norte, antes de llegar a la Burke Center Parkway. Todos los carriles están despejados, pero el tráfico sigue atorado. Washingtonians, buenos días, capitalinos, ¿cómo amanecieron? Húmedos, ¿verdad? Están mojadas, ¿verdad? En DC. Bueno, pero no se me aflijan, hoy va a ser un día seco, primo, seco, así como los tratos que te da tu tóxico. 76 grados la temperatura en este momento, mañana parcialmente nublada. El día de hoy les espera un día parcialmente nublado. A lo largo de todo el día de hoy, mayor nubosidad a las 5 y a las 7 de la tarde. La temperatura máxima para hoy en DC entre 91 y 93 grados. La mínima esta noche va a descender a los 74 grados. Un día parcialmente nublado, pero seco. Seco, así como los cariños que te da tu tóxica.
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1: Levantándose, que es gerundio, primo. Primer día laboral de la semana, 7:35 ya, en la mañanita del lunes. ¿Cómo van con la compra de útiles escolares, de uniformes y de zapatos, con el regreso a clases de sus hijos? ¿Cómo van? Ah, pero querías tener un montón de hijos, ¿verdad? Ah, ¿verdad? Pero ahí estabas de... No pasa nada. Sí, nomás tantito. Estas son las consecuencias. Ahora tenga su nomás tantito. Primazos, en la mañanita de lunes. Primo, ese chivo. Háblame de deportes, ese chivo. Cuéntame, ese chivo, ¿quién ganó? Porque estoy seguro que ganó papá. Buenos días, primazo, ese chivo.
2: Buenos días, mi raza. Feliz lunes, feliz inicio de semana a toda la raza de la jefa 700.
1: Gracias,
2: hay que
1: primo,
2: pedirle gracias a Dios.
1: Amén.
2: Por
1: amén.
2: Otro inicio de semana.
1: Amén.
2: Por estar acá, tener trabajo, tener salud. Y pues, ¿qué les puedo decir, mi gente? Que tengan un excelente, bonito, productivo lunes. Ahí estamos, pues, mi gente. Mucha fuerza y ánimo. Y este es el resumen de ese chivo. Bueno, les cuento que la jornada 4 arrancó el sábado contra Atlante y Toluca 0-0. Monterrey le metió 6-1 a Juárez.
1: ¿Qué?
2: Atlas le ganó 2-1 a Tigres. 0-0 Pumas Querétaro. El América vuela alto, pico.
1: Eso.
2: 3-0 le metió San Luis.
1: Así nomás quedó.
2: Chivas Rayadas de Guadalajara le mete 1 a Santos. Un partido medio aburridón.
1: Felicidades, y primo. Felicidades, ganaron.
2: ¿Qué más? Anoche también Toluca, Tijuana contra Cruz Azul le ganó el Xolos 2-1 a la Pita Maquinita.
1: ¡Órale!
2: Y hoy hay dos partidos, Necaxa, León y Pachuca, Puebla. Ahí estamos, pendientes. Buen día.
1: Gracias, primo, ese chivo, por ese reporte de deportes. Ah, pues con razón los pitufitos andan muy tranquilos hoy. Sí, les dieron pa' sus tunas, ¿verdad? Con razón, ningún pitufo me anda hablando de fútbol esta mañana. Ah, se les fue el internet, con razón, sí, yo sé. Así pasa cada vez que la Cruz Azulean. La volvieron a Cruz Azulear. Buenos días, Adelita me dice, buenos días, Piquito, aquí ya el 700, saluditos y feliz comienzo de semana, que tengan todos muchas bendiciones. Ah, muchas gracias. Pati, buenos días, Pati. Pati me dice, Pico, buenos días, feliz y bendecido inicio de semana, que Diosito te proteja siempre y como siempre, al puro 700. Saludos a todos los radioescuchas. Gracias, muchas gracias, Pati, por estar en sintonía. Muchas gracias. Buenos días también para ese brother Cholula. Buenos días, carnal. Buenos días, brother. ¿Se te paró o no se te paró el día de hoy, brother?
3: ¿Qué tranza, pico? Buenos días. Feliz lunes, principio de semana. No quiero trabajar. ¿Qué tal su fin de semana, pico? Espero que haya estado chido, perrón, chulo, de bonito, precioso y todo lo que termina en oso. Buenos días por ahí para todos los que ya están en sintonía y van a estar en sintonía. Espero que hayan tenido un fin de semana bien chido, bien productivo y que tengamos una semana llena de bendiciones.
1: Amén.
3: También para todos y cada uno de nosotros.
1: Amén.
3: Gente chambeadora, gente que... ¡Quítate a la...! Gente que de plano, todos tengamos un un bonito inicio de semana, menos este sonso que se me acaba de atravesar aquí en la carretera. Gente al volante, que es un peligro constante. ¡Fierro, Pico de Retón, le gusta el queso! Yo voy a dejar de grabar porque estos canicos también me la van a hacer de jamón. ¡Fierro! ¡Retón, le gusta!

0: Buen día, brother Cholula. Buen día, carnal. Abusado porque, como dicen los tucanes de Tijuana, en su rola despejeando no falta un conejo.
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da enterita. La historia es lo que pasó un día como hoy. ¿Sí, primo? Porque aquel que no conoce su historia está condenado a repetirla. Nosotros no. Después viene el cumbia mix de esta mañana. A propósito, paisa Don Frankie. Don Frankie viene un mix, no para que te den ganas de regresarte, Don Frankie, aclaro. Es simplemente para que te imagines que estamos allá en el rancho, Don Frankie. Les cuento, es el lunes 17 de agosto del año 2026 transcurriendo. Es el día número 229 de este año. Faltan 136 días y las horas restantes del día de hoy para que termine este 2026. Y esto pasó en la historia un día como hoy. Era el 17 de agosto en el año 1786 cuando nació en el Álamo, San Antonio, Texas, Davy Crockett, famoso explorador, soldado y político conocido como el rey de la frontera salvaje. Alcanzó fama por sus habilidades de caza, su servicio en el Congreso de Estados Unidos y su trágica muerte defendiendo el Álamo en 1836. 17 de agosto en el año 1850, murió a los 70 años, el comandante militar argentino José de San Martín. Fue gobernante de todo el sur de Sudamérica y es considerado un héroe nacional en dos países de Sudamérica, en Argentina y en Perú. 17 de agosto, en el año 1870, nació el doctor Frederick F. Russell, el médico que desarrolló la primera vacuna eficaz contra la fiebre tifoidea. Un 17 de agosto, en el año 1890, nació Ralph Titor, ingeniero automotriz, y además era ciego, y sin embargo, él inventó el cruise control. Sí, el que le pones ahí, le picas al carro y se maneja solito a la misma velocidad. Ah, pues él. Y era ciego, imagínate. 17 de agosto en el año 1936, Niels Roed se convirtió en la primera persona en recibir un cheque por desempleo. Fue de $15 de aquel año, aproximadamente unos 360 actuales, con ganas de decirles, ¡ay, gracias! ¿Por qué no agarran su cheque de desempleo? ¡Lo hacen un rollito! Un día como hoy. 17 de agosto en el año 1943 nació en la ciudad de Nueva York el legendario actor Robert De Niro, quien se hizo muy famoso por sus interpretaciones de mafioso en el cine, ganador de dos Oscar, uno por mejor actor de reparto y otro por mejor actor, entre muchos otros premios. Un 17 de agosto en el año 1960 nació en Los Ángeles, California, el actor, cineasta y productor Sean Penn, ganador de tres premios Oscar, dos como mejor actor y uno como mejor actor de reparto. Sean estuvo casado 4 años con Madonna y además también fue el culpable junto con la Kay del Castillo de que agarraran al Chapo por su mendigo documental. Anduviera ahorita libre el Chapo. Pero por la calentura, aprendan, primos, la calentura va a llevar a que te agarren la... Un 17 de agosto. En el año 1969 nació en la Ciudad de México la actriz Daniela Castro, ganadora de múltiples premios TV y novelas como Mejor Actriz Debutante en 1989 por Nuevo Amanecer, Mejor Actriz Protagónica en 1997 por Cañaveral de Pasiones, Mejor Villana en el 2008 por Pasión y otra vez Mejor Villana en el 2015 por Lo que la vida me robó, entre otros éxitos. Un día como hoy, 17 de agosto en el año 1970, nació en Miraflores, Perú, el cantante y actor Gianmarco, ganador de 3 Grammys Latinos. Como mejor cantante y compositor en el 2005, 2011 y 2012, además de su éxito musical, Gianmarco también es conocido por sus causas humanitarias. Fue nombrado embajador de buena voluntad por la UNICEF para luchar por los derechos de los niños en Perú. Su nombre completo es Gianmarco Javier Signago Alcover. Un día como hoy, 17 de agosto, en el año 1977, nació en Les Ulis, Francia, el exfutbolista Thierry Henry. ¡Ey! Así hablan los franceses. No estoy carraspeando, no me estoy limpiando un gallo de la garganta. Así hablan los franceses. Thierry Henry, de una brillante carrera en la que logró ser campeón de Francia con el Mónaco, 2 veces campeón de la Premier League con el Arsenal, 2 veces campeón de la Liga en España con el Barcelona, campeón de la Champions con el Barcelona.

campeón del mundo con Francia en el 98, aunque no jugó la final. Actualmente trabaja como comentarista deportivo en la televisión. Un día como hoy, 17 de agosto de 1993, nació en Monterrey, Nuevo León, Eric Rincón, reconocido DJ, integrante del colectivo Tribal Monterrey. Digo Monterrey. Creadores del Tribal Guarachero y los responsables del exitazo Inténtalo. Ya le cayó agua al tinaco, Cholula, ¿cuál va a ser el hashtag de hoy? Por el cual ganó el Grammy Latino al Mejor Artista Revelación en el 2012. Un 17 de agosto en el año 2008, el nadador olímpico Michael Phelps se convirtió en el primer atleta en ganar 8 medallas de oro en una sola edición de los Juegos Olímpicos. Antes de continuar, primo, écheme cumbia. Écheme cumbia, primo. Don Frankie. Orejón. Oh, oh, oh.

conste. Disclaimer, disclaimer. Paisa, don Frankie, no es para que te den ganas de regresarte al rancho. No, no, no, don Frankie. Si no podemos ir al rancho, que el rancho venga a nosotros.

Nacional del Jugo de Piña. Ah, mira, prepárame la rola esa de juguito de piña. Hoy es el Día Nacional de Massachusetts. Hoy es el Día Nacional de que te subas a la maca. Orejón.

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0: ya es la hora de las noticias, ¿verdad? Y de la ID, híjole. Aguantan vara que continúe con el Cumbia Mix. Después de las noticias, sí, sí. Ah, pues ya está entonces. Ya se armó. Compadre Juan, ¿cómo la ves?
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3: Hola, ¿qué tal? Qué gusto saludarlos. Iniciamos con las noticias más relevantes del día. El presidente Donald Trump atribuyó la histórica baja de delitos violentos al liderazgo del director del FBI, Kash Patel, tras la divulgación del más reciente informe de la agencia. Sin embargo, analistas del Consejo de Justicia Penal destacan que los homicidios ya registraban un descenso constante antes de esta gestión. Esta información es traída para ti por Nueva News. Una coalición de 22 estados presentó recursos legales contra la administración federal para frenar la exigencia de transferir una base de datos con información confidencial de millones de conductores comerciales. Los estados argumentan que la medida del Departamento de Transporte y de Seguridad Nacional viola las normativas de privacidad y se realizó mediante coacciones económicas, buscando proteger datos sensibles como números de seguro social. Hasta aquí la información, yo soy Rosalba Suara, hasta la próxima.
4: Estos son los deportes con Mixel Montoya. El regreso de Chucky Lozano a la MLS no salió como esperaban. Y es que este debut con el LA Galaxy fue totalmente amargo. Entró al minuto 65 ante el Houston Dynamo, pero no evitó la derrota 1-0. La noche tenía sabor especial por el reencuentro con Héctor Herrera, aunque el triunfo fue para el mediocampista y su equipo, que sumó su cuarta victoria consecutiva. El reto para Lozano es claro, amigos, convertirse en pieza clave de la reconstrucción angelina y demostrar que aún puede ser protagonista. ¿Será que lo logre? Estaremos atentos de esto. Ahora te cuento que San Francisco ya tiene fiesta grande asegurada. El Oracle Park, casa de los Gigantes de San Francisco, será sede del Juego de Estrellas 2028. Así como lo escuchas, el estadio junto a la bahía ya vivió momentos históricos como el jonrón dentro del campo de Ichiro Suzuki en 2007. Con esta designación, la MLB suma otro gran evento al área de la bahía, que recientemente, recordemos, albergó el Super Bowl y partidos del Mundial. Hasta aquí los deportes, tú escuchas a Mixel Montoya.
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0: Ocho, cuatro minutos, arrancamos la segunda hora ya de la jefa por la mañana. Antes de resumirles el mix mañana. No, es que así le pone uno. ¿Te acuerdas que en inglés cuando le pones pausa y dice pause? Y cuando le pones continuar dice resume. Resume. Se las voy a resumir. Les voy a resumir el mix. Antes dos cosas. 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La segunda, compadre Juan, ¿cómo la ve? El compadre Juan ahí en Tennessee. Buenos días, Juanito. Juanito me dice, pico, pico. Buenos días, feliz inicio de semana. Nomás reportándome para saludar a toda la banda de Maryland, para mis primos Chicho, Francisco y familia, mejor conocido en la jefa como Don Frankie. Para mi compadre Marcos, mi comadre Doris, para la Huicha, a su familia, a Eliseo y familia, para el compa Chuy. Un saludo y un fuerte abrazo para todos y que tengan una buena semana. Gracias, pico, pico. De nada, compadre Juan. Oiga, compadre Juan, ¿y usted se acuerda de esta rola o no se acuerda, compadre Juan? Compadre Juan.

imagino quiere decir que recuerde que Veracruz dicen que es la tierra del aguacate. ¿Por qué no es en Michoacán donde se da el aguacate? Paisano Juanito.

0: Frankie. Buenos días, don Frankie. Me dice don Frankie, ¿te sale bien eso de qué pasó? Es por los años de práctica, don Frankie. Los años de práctica. Oye, culebra,
1: ¿qué pasa?

0: hasta se me olvida que Trumpas es el presidente.
1: La hormiga.

trópico. una canción. Huicha, buenos días, Huicha. Me dice la Huicha, ay, todas las mañanas te escucho con las patas arriba. Yo no sabía que me escuchabas con las patas arriba, Huicha.

0: aunque les hagan problemas, sacan a bailar a la buenona, porque está buenona la caderona y la treintona. La voy a sacar a bailar aunque me corran de la casa, dice la canción. Estos garochos no se componen, no se componen. Pues ni que estuviéramos enfermos, ¿verdad?
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0: Primos, buenos días. En este momento, accidente en la interestatal 295 hacia el norte, cerca de la Laboratory Road en la zona Southwest, la salida número 1. Ten cuidado y paciencia, un montón de tráfico. Un accidente previo, ya lo despejaron, pero el tráfico sigue atorado. En la ruta 50 hacia el oeste, cerca de la ruta 197 de Maryland, en la Collington Road, salida número 11. El carril derecho está bloqueado. Y entonces, ¿cómo es que ya despejaron el accidente si sigue bloqueado el carril derecho? ¡Que alguien me explique! Accidente previo, todavía generando tráfico en la Sweetland Parkway, entrando cerca de la Branch Avenue. Aunque los carriles principales aquí sí están despejados, el tráfico sigue atorado. Y por último, te platico de otro accidente en la Interestatal 395 hacia el sur, cerca de la Seminary Road, la salida número 4. El carril izquierdo lo vas a encontrar bloqueado por ese accidente. Revisamos las condiciones en el clima. Buenos días, amigos en Frederick, mayormente nublada la mañana, 77 grados. Pero a partir de la siguiente hora se va a limpiar un poco el cielo y vamos a tener un día parcialmente nublado. Hay una ligera probabilidad de tormentas a eso de las 4 de la tarde, solamente entre 4 y 5 de la tarde. Ya después, de mayor a parcialmente nublado el resto de la tarde. La máxima para hoy en Frederick entre 89 y 91. La mínima esta noche va a descender los 70 grados. Voy a la pausa, regresando. Wicha, me pediste una, pero te voy a echar dos, güey. Así soy yo, así soy yo. A mí cuando me dicen, ¿puedes con uno? No, hombre, puedo con dos, güey. Y va con saludos también para la raza de Guerrero. Ahí le platicas, mi querida Wicha, ahí le platicas a Eliseo, que lo salude. Pobrecito Eliseo, me estaba diciendo, híjole, tengo ganas de escucharte, pero no puedo. No puedo irte, hombre. No te aflijas, Eliseo, hay que te lleguen los saludos. Y lo siento, carnal Eliseo, porque te vas a perder de dos rolononas que hablan de tu estado de Guerrero. Ya regreso con más aquí en La Jefa por la Mañana.
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4: Permítanme, les doy un poco de contexto. El día de ayer hubo un convivio. Previamente, la noche del sábado, hubo una fiesta de quinceañera, una fiesta de 15 años en la ciudad de Frederick, Maryland, ahí en uno de los salones de la feria. Ahí actuó una banda, La Diferencia, banda y norteño, que hicieron el viaje de aproximadamente entre 18 a 20 horas de manejo. Se vinieron por tierra, vinieron manejando, y desde allá, desde Omaha, Nebraska, llegaron acá a la ciudad de Frederick. Estuvieron amenizando una fiesta de quinceañera de la señorita Montserrat. ¡Man! ¡Qué buen ambiente armó esta banda! ¡Perrísimo! La neta, muy chido. La raza quedó contentísima, encantadísima, bailando a todo. Los muchachos muy humildes. Y Eliseo tuvo la gentileza de invitarles un lonchecito, pero también embarró a mi paisano Don Frankie. Dice, no, es que no han probado unas carnitas acá como las de Don Frankie. Ahí tienes a Don Frankie todo crudo, levantándose a las 4 de la mañana a preparar carnitas. ¿Qué pasó, Don Frankie? Todo crudo, mi paisano. Ella por la tarde el día de ayer en el convivio con los muchachos de la banda La Diferencia desde Omaha, Nebraska. Todavía han de ir manejando los camaradas por tierra todavía. Dios les lleve con bien, primo. Lo hicieron muy bien. Y en ese convivio también fue invitado la huicha. Ahí estaba la huicha. Llegó la huicha. Parece que a Don Frankie y a su servilleta Pico de Oro nos andaba castigando con el látigo de su desprecio, la huicha. Pero a quien no se le puede negar es a su Eli. Seo. A su Eli Seo. Bueno, pues durante el convivio el día de ayer, Eliseo nos estaba platicando sobre una historia que sucedió en el estado de Guerrero. Que la huicha conoce. No, hombre, esa huicha sabe de todo. Bueno, pues ahí en el estado de Guerrero, en el Pitayo, fue donde sucedió una historia trágica y hasta con venganza. Y la huicha estaba escuchando porque en el playlist de Eliseo salió esa canción y ya Eliseo me estaba platicando. La huicha me dijo, sí, es cierto, es cierto. Es más, mañana métemela. Y la canción también. Bueno, pero pues ustedes ya saben cómo soy yo. Entonces dije, ¿para qué te meto una si te puedo meter dos? Y para que el resto de la raza esté en contexto. Esta es la primera parte de la historia y la segunda parte es la que la huicha quería que le metiera. Huicha, me imagino que ya estás con las patas arriba escuchándome. No, es que él me platicó que llegó una persona ahí conflictiva y nunca falta una persona metiche conflictiva en los trabajos. ¿Por qué? ¿Por qué? Y que le dijo la huicha, ¿a ti qué te importa, hombre? Si yo quiero ir a mi pico con las patas arriba, ¿qué? Bueno, no sabía que algunos de ustedes me escuchan de maneras diferentes. La huicha, por ejemplo, me escucha con las patas arriba. ¡Huicha, suba las patas! Y disfruta de las canciones.

solamente eso, porque después ese viejito, ¿saben lo que planeó? Bueno, pues se los digo después de que les invite también a que si tienen una persona especial en sus vidas, le demuestren su amor. 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Huicha, se lo prometí. Y ya saben, todo mundo ya lo sabe. Angie lo sabe. Ah, también Angie es de Guerrero, vea. Angie, no me digas que hoy no andas al puro cochazo. Bueno, pues, mi querido Huicha, Angie ya lo sabe y ahora se lo explico a usted. Si Pico se los promete, Pico se las mete. Te lo prometí y ahora te la voy a meter. Aquí está su rola, Huicha.

0: Mi huicha, promesa cumplida. Se lo prometí y se la metí.
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1: Primos, muchachas, buenos días. En el lunesito, papá, 8 y 51 minutos de la mañana. Así están las condiciones en las carreteras al momento. Un vehículo descompuesto está generando demoras en la 495, la Capira Beltway, en el Inner Loop, cerca del puente de la Legión Americana. Únicamente el carril izquierdo está habilitado para la circulación. Accidente previo, ya lo despejaron, pero el tráfico sigue atorado. En la ruta 50 hacia el oeste, cerca de la ruta 197 de Maryland, esa es la Collington Road, la salida número 11. Mucho tráfico todavía. Bastante tráfico también por un accidente en la ruta 193 de Virginia, la Georgetown Pike, en ambos sentidos cerca de la Old Dominion Drive. El tráfico se está alternando por ese accidente. Y finalmente te platico de otro accidente. El interestatal 395 hacia el sur, cerca de la Seminary Road, la salida número 4, el carril izquierdo permanece bloqueado por ese accidente. 8:52 de la mañana. Amigos en Baltimore, buenos días. Bmore, 78 grados, mañana parcialmente nublada. El día de hoy les espero un día parcialmente nublado a lo largo de todo el día de hoy, con temperatura máxima. Eso sí, en Baltimore van a andar bien calientes hoy. Cholula, hoy vas a andar bien caliente. La máxima entre 90 y 92 grados. La mínima esta noche va a descender a los 75 grados para Bmore. Les cuento, primos, el día de hoy aquí en los Estados Unidos es el Día Nacional del Jugo de Piña. Dicen que para los hombres es bueno comer piña porque le cambia el sabor al... Bueno, ustedes saben. You know, you already know. Y en el Día Nacional del Jugo de Piña, pues entonces...

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4: Hola, ¿qué tal? Qué gusto saludarlos. Iniciamos con las noticias más relevantes del día. El gobierno acudió de emergencia a la Corte Suprema para evitar el freno a la construcción del nuevo salón de baile de la Casa Blanca. La administración argumenta que la edificación de 90,000 pies cuadrados es prioritario para la seguridad nacional, pues integra refugios y centros de mando ante la suspensión judicial impuesta por crecer de la operación del Congreso. Esta información es traída para ti por Nueva News. El secretario de Justicia, Todd Blanchet, reiteró que el Fondo contra la Instrumentalización Estatal quedó descartado, aunque aclaró que existen procesos legales vigentes para solicitar compensaciones. Al ser cuestionado sobre reclamos de involucrados en los hechos del 6 de enero de 2021, enfatizó que cualquier ciudadano perjudicado por acciones gubernamentales puede recurrir a los mecanismos de reparación establecidos. Hasta aquí la información, yo soy Rosalba Suara, hasta la próxima.
5: Noticias deportivas con Mixel Montoya. La fiesta estaba preparada en el Estadio Banorte, pero el gol nunca llegó. Te quiero platicar acerca de este encuentro entre Atlante y Toluca, que sabemos, Atlante rozó la victoria, pero terminó sumando un 0-0 en el Estadio Banorte. Esto dentro de la jornada 4 de la apertura 2026. La afición azulgrana, amigos, llenó el recinto mundialista esperando el primer triunfo como local desde su regreso. Mientras la tarde quedó marcada por el retorno de Federico Viñas y el reencuentro entre el Turco Mohamed y el Piojo Herrera. Y ahora en otras noticias, tenemos fiesta completa en Monterrey. Los Rayados golearon 6-1 a Juárez y además debutó en primera división Aldo Patricio de Nigris, de apenas 18 años. El juvenil ingresó al minuto 63 y volvió a poner el apellido de Nigris en la camiseta albiazul, siguiendo el legado de su padre Aldo y su tío Tano. Un estreno, amigos, que conecta historia y futuro en el Gigante de Acero. Estaremos atentos de su desempeño. Hasta aquí los deportes, tú escuchas a Mixel Montoya.
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0: con que no quieres ir a trabajar. Ajá,
1: sí, sí.
0: Ay, primo, primo, primo, lo siento por ustedes que todavía tienen hijos en edad escolar. ¿Ya vieron? Las mochilas nomás, ¿ya vieron cuánto cuestan? A ver, díganme que no van a ir a trabajar.

0: Animazos, comenzando la tercera ya, ya es la tercera hora. Joder, su pinfle, pues a qué hora se les fue la mitad ya. Del programa. 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Primazo, llegamos al momento del hashtag. Bueno, no al momento, a la hora del hashtag. Ahorita es cuando les aviso qué hashtag vamos a utilizar y ahí les doy chance para que les caiga agua al tinaco. ¿Estás oyendo, Cholula? Más vale que te escondas de esas cámaras y más vale que me mandes tu hashtag. Primazos, en el día de hoy, el Día Nacional del Juguito de Piña, el Día Nacional de las Thrift Store o las tiendas de segunda mano. ¡Hola! Primos, yo no sé, a lo mejor ustedes sí viajaron con visa, entraron con visa, viajaron por avión. Pero los que dejamos toda nuestra ropa tirada allá en el desierto. Bueno, pues tuvimos, cuando llegamos acá, la primer tienda que conocimos y que visitamos fue la Goodwill. No, se hagan los que no. La Goodwill. Y en aquellos tiempos, me acuerdo que a principios de este nuevo siglo, me acuerdo que la Goodwill tenía ropa bien barata, las marcas chidas, ya desgastada un poquito la ropa, sí, ya usada, pero $1.99, $0.99, $5 la que más cara, no manches, $5, y era como que, ¿y ahora? Pero ¿qué tal ahora? ¿Qué tal ahora? Jos de su pinfre, no manches, en la tienda la camisa cuesta $30 y ahí con ellos cuesta $60. Pues, ¿qué les pasó a las thrift store? ¿Qué le pasó a la Goodwill? ¿Qué le pasó al Salvation Army? Ahora ya te venden la ropa y las cosas más caras que las tiendas de primera mano. Pues, ¿qué le traen? Bueno, además de ser el Día Nacional de las Tiendas de Segunda Mano, de las Thrift Store, también es el Día Nacional del Juguito de Piña. Ya les metí la rola de Juguito de Piña. Pero a final de cuentas nos hemos decantado por hacer un hashtag en base a la efeméride, o dice el Cholo, la enferméride, de lo que sucedió un día como hoy, 17 de agosto, pero en el año 1993 nació en Montegay. Perdónenme, amigos monterreyenos, discúlpenme ustedes. Monterreyenos, regios, discúlpenme, se me resbala. Un día como hoy nació allá en Montegay otra vez. Bueno, un día como hoy nació allá en el rancho de los Montaprim. Oh, no. Ellos sí aplican eso de que a la prima se le arrima, vea. Un día como hoy, 17 de agosto del año 1993, nació en Monterrey, Nuevo León, el DJ Eric Rincón. Integrante del colectivo Tribal Monterrey. Ese mismo. Los creadores del Tribal Guarachero y los responsables del exitazo Inténtalo, por el cual ganó el Grammy Latino al Mejor Artista Revelación en el 2012. El día de hoy en el cumpleaños justamente del DJ Eric Rincón, con el hashtag igualito que el título de la canción que los hizo tan famosos. Si se acuerdan, ¿se acuerdan que todos andaban ahí con el Tribal Monterrey? Hashtag del día de hoy, inténtalo. Ese va a ser nuestro hashtag para el día de hoy. Abuelita, que se las voy a meter al momento del hashtag, se las voy a meter. La canción. Hashtag del día de hoy. Hashtag inténtalo. Y me mandas tu hashtag del día de hoy al WhatsApp 202-536-9622. 202-536-9622. Y ya ven que siempre les echo uno. Ejemplo, pues, un ejemplo. Ahí les va mi ejemplo mañanero. Ese Cholula, yo sé que el tinaco está bien seco, Cholula. Yo sé que ya no le cae agua a ese tinaco. Pero de todos modos tú, hashtag inténtalo. Hashtag inténtalo. Ahí me mandan su hashtag inténtalo. Al WhatsApp 202-536-9622. 202-536-9622. Fierro, primazos. Fierro, fierro, fierro, fierro.
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1: Primazos, muy buenos días, muchachas. Buenos días, gracias. Gracias por la sintonía. Les cuento, así están las condiciones en las carreteras al momento. Un vehículo descompuesto está generando demoras en la 495, la Capira Beltway, en el Inner Loop, cerca del puente de la Legión Americana. El carril izquierdo sé que está bloqueado por ese vehículo descompuesto. Zona de trabajo atorando el tráfico, la Interestatal 270 hacia el norte, cerca de la ruta 109 de Maryland, la salida Hyattstown, la salida número 22. Manténganse alerta en el carril izquierdo, es en donde se encuentra la zona de trabajo. Accidente en la ruta 193 de Virginia, la Georgetown Pike, en ambos sentidos, cerca de la Old Dominion Drive. El tráfico se está alternando. Y por último, te platico de otro accidente atorando el tráfico en la 395 hacia el sur, después de pasar la Seminary Road, la salida número 4. El carril izquierdo lo vas a encontrar bloqueado por ese accidente. 9:21 de la mañana. Mis amigos en el área de D.C., buenos días, capitalinos, buenos días, Washingtonians. Se levantan con una mañana mayormente nublada, 78 grados la temperatura, pero va a cambiar. En minutos va a cambiar a día parcialmente nublado. El resto del día de hoy va a ser un día parcialmente nublado, aunque hay probabilidad de tormentas, es baja. Y es solamente entre las 7 de la tarde y las 8 de la noche probabilidad de tormentas. La temperatura máxima para hoy, esos Washingtonians van a andar bien calientes hoy. Entre 91 y 93 la máxima. La mínima esta noche va a descender a los 74 grados. Recuerden el hashtag del día de hoy. En el cumpleaños del DJ Eric Rincón de Tribal Monterrey. Hashtag inténtalo.

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0: Esa rola que escucharon es con los señores de Tribal Monterrey, el cumpleañero Eric Rincón y la colaboración de América Sierra. Es nada más para recordarle que hoy es el cumple de don Eric Rincón, el DJ Eric Rincón, y que vamos a hacer hashtag con su canción Inténtalo, hashtag Inténtalo. Me lo mandas al WhatsApp 202-536-9622. A propósito, la Huicha ya me mandó una foto donde me está escuchando con las patas arriba. Lo que no me explicó es arriba de quién. Mira, Huicha, todo está bien mientras estés patas arriba y no estés con patas al hombro. ¡Buenos días, Huicha!
1: Hola, Pico, muy buenos días.
0: Buenos
1: muy
0: días,
1: buenos
0: Huicha.
1: Días ante todo.
0: Gracias.
1: Oye, Culebra, ¿qué pasó?
0: Te sale bien, ¿eh?
1: Bueno, Pico, ya después de todo, muchísimas gracias por las canciones que pusiste.
0: Por nada.
1: Y
0: por
1: le
0: nada.
1: Mando muchos, muchos saludos y muchas gracias a la familia Sánchez. Eli, gracias, viejón, te aprecio. Eliseo Sánchez y su esposa Rubín, muchas gracias. Frankie, te sigo esperando, corazón. Ay, ya me escuchó mi rey. Y saludos para los hermanos Don Frankie, Marcos y mi chicharrín. Fito, donde quiera que estés, Fito, échale ganas, Fito. Estoy en deuda contigo, Fito. Te fallé también a ti, Fito. Sergio, saludos, Sergio. Aquí estamos, Juanito en Tennessee. Muchos saludos, saludos para toda tu familia. Cuídense todos, muchas gracias por los saludos. Que tengan un hermoso y maravilloso día. Gracias, Pico, de antemano. Cuídate mucho, Pico, estamos en deuda, hablamos.
0: Ánimo, mi Huicha, saludos, paisano. Saludos a tu esposa Elizabeth. Saludos a Helen también. Buenos días, hablando de paisanos, el Pipián, buenos días, Iván, me dice, buen día para todos los radioescuchas, aquí estamos al 700 pico. Saludos a las florecitas, hoy hay lluvia, se pueden enfermar. Me dice el paisano Iván, te cuento, Pico, que mi hija fue a Veracruz por 2 semanas y llegó encantada de la bella ciudad de las flores, se enamoró de nuestro bello Veracruz. Nunca había viajado a Veracruz y fue a sus 19 años. ¡Uf, Pico! Llegó el mole, ¡ay, Papantla! Cocadas, jamoncillo, dulces de fiesta. Paisa, pero no antojes. ¡Mochilas! ¡No seas así, hombre, mochilas! ¡Buenos días, Angie!
2: ¡Hello, Pico!
0: ¡Hello, Angie!
2: ¡Good morning!
0: ¡Good morning!
2: ¿Cómo estás?
0: Sabrosa.
2: Espero que te haya amanecido sabroso, sabroso en esta linda mañana.
0: Yeah.
2: De lunes. Uh-huh.
0: No voy a trabajar.
2: Lunes, no voy a trabajar, no voy a trabajar. Pero sí, hay que venir a trabajar. Y perderme esa gran resumida que tú nos das. ¿Verdad? ¿Qué es lo que más te encanta, Pico?
0: Yes. Yes.
2: Resumirla.
0: Sí, me fascina.
2: Así que aquí andamos, Pico. Aquí andamos al puro cochazo, Pico, ¿cómo no? Claro que sí. Ya te escuché. Así que cuando Pico promete, Pico la mete.
0: ¿Verdad?
2: Ajá. Sabroso, delicioso, ¿verdad?
0: Yes, yes.
2: Bueno, Pico, saludos para todos y para ti, que tengamos excelente inicio de semana.
0: Gracias, Angie.
2: Chao, Pico.
0: Chao,
2: aquí
0: Angie.
2: Andamos al puro cochazo.
0: Eso.
2: Con el mejor locutor, el Pico de Oro.
0: Oh.
2: Y la jefa, 700.
0: Muchas gracias.
2: Chao.
0: Angie. Chao, Angie. Al puro cochazo. Se me hace que esa va a ser mi frase de ahora en adelante. Pico de Oro, al puro cochazo. Acá anda el Fito, Fito, la Huicha extraña tu presencia. Me dice, buenos días, Pico. Feliz lunes para ti y para todos los radioescuchas. Saludos para Perejila. A don Franci. Es don Frankie, no don Franci. Marquitos, Chicho y en especial para mi Huichita, que ya que la pasamos bien en la luna de miel, ¿verdad, Wichi? ¡Oh! ¡Ah! O sea que esa era la causa de la desaparición de la Wicha. Buenos días, Nati. Ah, mira, a Nati Anselmo también la saludé el sábado ahí en el Salón de la Feria de Frederick en los 15 de Monse. Buenos días, Nati. Me dice, buenos días a toda esa gente hermosa que están en sintonía de la jefa. Mis mejores deseos y bendiciones para usted y toda esa gente maravillosa que siempre estamos al puro 700 y a todo volumen. Abrazo y bendiciones para todos los radioescuchas. Feliz y bendecido comienzo de semana. Muchas gracias, Nati. Al puro cochazo, Nati. No, Nati, Nati es muy decente para hablar así. Buenos días, Cholula. Cholula me dice, Nel Pico, yo nunca fui a la Goodwill. A mí me llevaron a la qué, güey? Dos ave, what the... Buenos días, señorita Crozán. Buenos días, Rosy.
3: Buenos días a todos. Feliz y bendecido lunesito. Sí, hoy es lunes y pues nos toca trabajar aunque no querramos. Si no, ¿quién va a pagar la renta, los biles, la gasolina y todo lo que tiene uno que pagar? Bueno, fuera como aquellas mujeres que dices, ay, ¿quién me va a pagar las uñas, el pelo? Pero como yo no me hago nada de eso, solo es para biles. Espero que tengan un excelente lunes. Ya saben que les quiero un montón. Yo, como siempre, hoy sí se me durmió el gallo. Voy tarde, pero como me pagan para trabajar y no para llegar temprano. Cuídense mucho, ya saben que los quiero un chingo y un montón. Un saludo para mi ex club de los solteros más codiciados del DMV. Buenos días, señorita Priscila, ¿cómo está? Buenos días. Buenos días, mi Johnny Bravo, el locutor más sexy del DMV. ¿Cómo está? ¿Cómo le fue su fin de semana? Espero que haya estado súper padre.
0: Sí, muchas gracias.
3: Un saludo, Rosy, para el señor Cocazo, nuestro queridísimo Cholula, el americanista número uno, Chabela, las Rositas, que tienen la voz sexy. Todas en general les deseo un bendecido lunesito, que este empiezo de semana, ya no sé ni qué decir, que este inicio de semana les vaya súper, súper bien, para que lleguemos al viernesito, sí, ya huele a viernes. Cuídense mucho, mis bendiciones de viejita, ya saben, se despide de usted la señorita Cruzán, bye bye.
0: Primos, voy a la pausa, pero mientras, mándenme el hashtag porque regreso ya con el segmento, con el bloque del hashtag del día de hoy. Hashtag inténtalo. Dice Rosy que se despertó con el gallo dormido. O sea que Rosy no anda como la canción esa de Aniceto Molina, con el gallo mojado. Ella anda con el gallo dormido. Pues hay que despertárselo.
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0: Carlos Vela y la mamacita de Flor y Amor Joven. No, ya valió gorro, yo huelo a baúl ya. A baúl del recuerdo, dicen las pensativas aquellas.
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0: Primazos, 9:52 minutos. Así están las condiciones en las carreteras al momento. Despejaron ya el accidente, pero el tráfico sigue atorado. En la 495, la Capira Beltway en el Laurel Loop. Después de pasar la ruta 185, la Connecticut Avenue, salida número 33. Manténgase alerta en el carril derecho. Todavía hay tráfico, pero al menos ya despejaron el accidente. Una zona de trabajo generando demoras en la 495, la Capira Beltway, en el Inner Loop, cerca de la Interestatal 270 Sports, salida 38. El carril derecho está bloqueado por la zona de trabajo. Otra zona de trabajo en la DC 295 hacia el sur. Esto es cerca de la Eastern Avenue. El carril derecho está bloqueado por la zona de trabajo. Una más en la Interestatal 270 hacia el norte, cerca de la ruta 109 de Maryland. La salida a Hyattstown, la número 22. Manténganse alerta en el carril izquierdo donde se encuentra la zona de trabajo. Y finalmente, un accidente está generando demoras en la ruta 193 de Virginia, la Georgetown Pike, en ambos sentidos, cerca de la Old Dominion Drive. El tráfico se está alternando por este accidente. 9:53 minutos de la mañana. Buenos días, amigos, en el área de Frederick. Para Frederick, al momento, mañana parcialmente nublada, 81 grados, dice el termómetro. Pero hijo de su pinflo, ya se calentaron, se siente de 89 ya a esta hora de la mañana. Un día parcialmente nublado a lo largo de todo el día de hoy. Y les platico que la temperatura, de acuerdo al termómetro, va a llegar a los 89, 91 grados, pero la sensación térmica va a estar rondando los 100, va a estar caliente como alguien que conozco el día de hoy en Frederick. La mínima esta noche va a descender a los 70 grados. Hashtag del día de hoy, inténtalo. Es el cumpleaños del DJ Eric Rincón. Y aquí está su mega éxito. Hashtag inténtalo.

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1: Buenos días, 9:56. Antes de pasar con el hashtag del día de hoy, hashtag inténtalo. 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Primazos, hashtag del día de hoy, como dice esta canción. ¡Inténtalo! Es el cumpleaños del DJ Eric Rincón. Hashtag del día de hoy, ¡inténtalo! Señorita Croissant, yo sé que tú puedes mandar audios cortos, no necesariamente discursos de media hora. Tú puedes mandar audios cortos de verdad. Si no me crees, hashtag inténtalo.
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1: Wicha, Wicha, ya no andes alborotando a todos los hombres. Ya confórmate con uno. Bueno, está bien, dos. Yo sé que tú piensas que no puedes, pero vas a ver. Sí, sí puedes, Wicha. Tú, hashtag, inténtalo. ¿Qué pasó, brother Cholula? Buenos días, carnal.
3: Pico, Pico, ¿qué transita? Aquí me estoy escondiendo de las cámaras, ¿eh? No manches, ya va a venir, ya va a llegar la fecha donde va a venir el Elías Medina a cantar aquí al México Lindo, ¿no?
1: Ajá.
3: Manches. Ponte la canción, la del
1: pendejo, ¿no?
3: De Elías Medina, digo, ¿no? Has puesto canciones que dicen groserías más fuertes.
1: ¡Ay, no! ¡Ay, no!
3: ¿Qué tanto te cuesta poner esa rolita? Cámara, Pico, hashtag, inténtalo.
1: ¡Ay, no! ¿Yo cuándo, güey? Buenos días, Yadira. Yadira me dice, hola, buenos días, mi Piquito de Oro. ¿Cómo andas? Saluditos para todos los que ya están en sintonía, escuchándote. Mi hashtag del día de hoy, hashtag, inténtalo. Ya que se dio la oportunidad, quiero confesarte algo muy comprometedor. He estado pensando y me gustas. Para que seas el maestro de ceremonias en la fiesta de 15 años de mi hija. ¡Ah! ¡Ah! Me estaba yo emocionando. Y para eso, pedirte de favor a El Orejón que me apoye con esto y que sean padrinos él y su esposa para que te traigan. Creo, no pierdo nada con hashtag inténtalo. Qué pena, pero ya lo intenté. A ver qué sale de esto. Ah, bueno, pues, don Orejón, don $800 la hora. Ahí te están solicitando como padrino.
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11: Hola, ¿qué tal? Qué gusto saludarlos. Iniciamos con las noticias más relevantes del día. Luigi Mangione se declaró culpable ante un tribunal federal por el ataque que causó la muerte de Brian Thompson, ejecutivo de United Healthcare en Manhattan. El acusado admitió haber planeado la agresión y disparado por la espalda al ejecutivo. Aunque este paso evita el juicio federal y contempla penas de cadena perpetua, Mangione aún enfrenta cargos por asesinato estatal. Esta información es traída para ti por Nueva News. Las graves inundaciones registradas en Indiana han dejado al menos 6 personas muertas y decenas de evacuados debido al desbordamiento récord del río White. Los equipos de emergencia realizan constantes rescates en zonas anegadas de Indianápolis, mientras el gobernador Mike Brown solicitó ayuda federal para la recuperación y el presidente Donald Trump confirmó la aprobación de estos recursos extraordinarios. Hasta aquí la información. Yo soy Rosalba Suara. Hasta la próxima.
12: Arranqueamos con noticias deportivas con Mixel Montoya. 110 años, amigos, se tenían que celebrar a lo grande y el Atlas supo muy bien cómo hacerlo. Hoy te cuento todos los detalles y es que el Atlas ha celebrado este triunfo épico 2-1 sobre Tigres en el Jalisco, con un hombre menos. Y al borde del drama apareció Camilo Vargas, que atajó un penal en la recta final y se convirtió en héroe rojinegro. Una noche de fiesta que reafirma el proceso de Hernán Crespo y queda tatuada en la memoria de su afición. Malos momentos para Tigres. Quiero platicarte acerca de esto porque están viviendo un arranque para el olvido en la apertura 2026. 3 derrotas, un empate y apenas un punto en 4 jornadas. Este es considerado su peor inicio en 11 años. La afición recuerda que en 2015, con figuras como Ginac y Aquino, reaccionaron y fueron campeones. Hoy, sin ese plantel estelar, la pregunta es si la historia pueda repetirse o si vuelven los viejos hábitos. Estaremos atentos de esto. Hasta aquí los deportes, tú escuchaste a Mixel Montoya.
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0: días, son las 10 de la mañana, 9 minutos. Ya. Ya les está entrando la cuarta. No, qué rápido, primo. Alguien nos está haciendo trampa con el tiempo, se me hace. Alguien está acelerando la velocidad del tiempo aquí en las mañanas. No puede ser posible, qué casualidad que apenas les digo buenos días, bienvenidos. Y luego, ah sí, ya son las 10, no manches. Alguien nos está haciendo trampa con la velocidad del tiempo. Primazos, al comenzar la cuarta y última hora de la jefa por la mañana, permítame recordarle que su servidor Pico de Oro llega a ustedes, es traído a ustedes gracias al gentil patrocinio de mis queridos amigos de Megamar Supermarket y las mega ofertas de la semana. 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Muy bien, primazos, gracias a cada uno de ustedes que están en sintonía. Bien, parientes, gracias por la sintonía. Al comenzar esta última hora, hay cosas que platicarles. Pero también tengo algunos mensajes pendientes. Buenos días, Rosita, la tapatía. Hola, Rosita.
1: Buenos días, aquí andamos ya al puro 700 con la jefa y el number one. Feliz y bendecido inicio de semana para todos los que están en sintonía. Y yo, si voy a trabajar. Saluditos y bendiciones para todos.
0: Gracias, Rosita.
1: Hey, Piquito. Ajá. Deberías de durar hasta las 12 del día. Inténtalo.
0: ¿A poco sí soy muy precoz, Rosita? ¿A poco sí termino muy pronto, Rosita? Huicha, ¿qué pasó, Huicha? Buenos días.
2: Hola, este mensaje es para Fito, donde yo me le senté en el varias veces en la luna de miel. Me le senté en su asiento. Fito, habíamos prometido, jurado que nadie iba a saber lo nuestro. La luna de miel era de nosotros, solamente tú y yo. Por favor, ya no lo digas. Hashtag, inténtalo.
0: Es que no pudo contener su alegría, su emoción, su felicidad. ¿Oh, cuánto tiempo? Ok. Yadira, buenos días, me dice Yadira. Que sea lo que Dios quiera. Él es quien pone todo en su lugar. Gracias, mi piquito de oro. Estaba bueno mi hashtag, ¿verdad? Y no es show, es en serio. Mándale mi mensaje al Orejón. Sí, por favor. Sí, de hecho, Orejón se puso en contacto conmigo. Y me preguntó los detalles al respecto, pero le hice saber, y corrígeme si estoy en un error, Yadira, radicas en el estado de Alabama. En todo caso, allá en Alabama es donde sería la fiesta de quinceañera de tu hija, ¿verdad? ¿Qué día sería? Te anticipo que está complicado por el tiempo de manejo y porque hay muchas cosas involucradas en la logística. No es como aquí en el área metropolitana que uno va y el mismo día estás de vuelta. Ir a Alabama representaría costos, por ejemplo, de la gasolina, del hospedaje. Habría que agarrar por lo menos una noche en un hotel o un lugar donde quedarse. O sea, se complica mucho las cosas. Y sí es cierto que don Orejón gana $800 la hora. Es cierto. Que sería para él como arrancarle un pelo, una rana calva, ¿verdad? Orejón, vele calculando como cuánto cobran por milla, viaje por milla. Vele calculando las millas, vele calculando la noche. No, no, no, no, ningún que hotelito. No, no, no, ni que ningún motel del 6. No, no, no, no, ni más. No. Yo no soy como Cristian Nodal, que él vive en el 6. Yo ni más. No, no, no. 5 estrellas, abuelita de Batman. Vele calculando, Orejón, creo que vas a ocupar como un día de trabajo para cubrir los costos. Ay, hijo, eso. Claro.
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0: Ay, y no incluí la comida, porque la comida va a agarrar unos platos extra ahí de lo que sirvas en el día de la fiesta, Yadira.

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1: Primos, muy buenos días, son las 10 de la mañana, 19 minutos. Así están las condiciones en las carreteras. Un accidente previo ya lo despejaron, pero el tráfico sigue atorado. En la 495, la Capira Beltway en el Laurel Loop, después de pasar la ruta 185 de Merlin, esa es la salida con Eric Good Avenue, la salida número 33, manténgase alerta en el carril derecho. Zona de trabajo, en la 495, la Capira Beltway en el Inner Loop, cerca de la Interestatal 270 Sport, salida número 38, el carril derecho está bloqueado por la zona de trabajo. Otra zona de trabajo en la DC 295 hacia el sur, cerca de la Eastern Avenue. El carril derecho lo vas a encontrar bloqueado por esa zona de trabajo. Otra zona de trabajo también en la Interestatal 270, con rumbo hacia el norte, cerca de la ruta 109, la salida Hyattstown, la número 22, el carril izquierdo está bloqueado por la zona de trabajo. Y por último, te platico, las autoridades están conduciendo una investigación policíaca. No nos dicen referente a qué, pero está en la ruta 193 de Virginia, la Georgetown Pike, en ambos sentidos, cerca de la Old Dominion Drive. El tráfico se está alternando, obedece las indicaciones de la policía. Hace rato hubo un accidente ahí mismo. Ahorita nos están confirmando que hay una investigación en curso, pero no nos dicen si es sobre ese accidente, solo que hay una investigación policiaca. Por lo consecuente, hay bastante tráfico en el área y se está alternando. Obedece las indicaciones de la policía. Primazos en Bmore. Buenos días, Baltimore. 84 grados, pero a esta hora de la mañana ya la sienten de 90. Joder, su pimple. Junior, la sientes caliente, ¿verdad, Junior? ¿Quién más anda en Baltimore? Ah, sí, también anda en Baltimore la que anda al puro cochazo. Buenos días, Angie. La sientes caliente, ¿verdad? La temperatura. Hoy les espero un día parcialmente nublado a lo largo de todo el día de hoy. Hay probabilidad de tormentas, es baja, pero existe. A eso de las 6 de la tarde, la máxima para hoy va a estar entre 90 y 92. Y se les va a calentar aún más. La mínima esta noche va a descender a los 75 grados, primazo. Ahí tengo mensajes pendientes, serenos morenos. Ahí vengo con sus mensajes.

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0: días y saludos, migajeros y migajeras. Ahí estuvo su canción Etapa Migajera. Aunque debo confesarles que una frase de esa canción sí me queda. La neta, es la neta. ¿Para qué lo voy a decir que no? La frase esa que me digo cada vez que... ¿Para qué voy a trabajar? Cada vez que me digo, ¿para qué voy a trabajar? Cada vez que me pregunto, ¿para qué acepto conducir fiestas? Y luego me respondo lo que dice esta canción. Pero te gusta lo bueno, ¿vea? Pues ni modo. Te gusta lo bueno y ni modo. Ay, Jesús Pink Floyd. Primazos, buenos días. 10:34 minutos en la mañana de este lunesito, papá. 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Paisano Sergio. Buenos días, Sergio. Te llamo para decirte. Dice Sergio, paisano Pico. Buenos días para todos los radioescuchas de la Jefa 700. Un saludo para Cholula, Orejón, La Huicha, Fito, Fito, al que le gusta el camotito. Este es Sergio. Para don Francisco, a su hermano y toda su familia, para la tapatía, para la croissant. ¡Ah! Y dile a la croissant que si quiere yo le mojo el gallo. Ah, no, no, no, es despertarle el gallo, ¿verdad? Gracias, paisano Pico. De nada, carnal, de nada. Buen día, tenga su merced. Más mensajes pendientes, don Orejón. Buenos días, don Orejón.
1: Muy buenos días, parentito, ¿cómo estamos hoy? Hoy es el lunes. Desafortunadamente el mono ni siquiera se despertó para ir a trabajar, pero bueno, yo no tengo la culpa de ser patrón. Uy. Saludos para todos, para todas las señoritas. Se me cuidan, feliz día. Parece que andan activos los padrinos allá del imbécil aquel que tenemos allá según dirigiendo. Y pues ni modo, hay que cuidarse. Acá Frederick está calientito. Han salido muchos posts de ellos. Pero bueno, ¿qué le vamos a hacer? Una disculpa pública, don Frankie, perdóneme, de verdad, no quedé de ir allá a su terreno, pero la verdad no pude, tuve una boda y el muchacho me pidió unas cosas y tuve que ayudarlo y ya se me hizo tarde, no pude, no hice muchas cosas, pero bueno, saludos para todos, se me cuidan, feliz inicio de semana y aquí estoy parecito tomándome un café con la jarocha, que por cierto, la jarocha sí disfrutó su domingo. Ahora tengo que lavar la camioneta, pero ese es otro tema, no hay problema, la jarocha se porta bien. Ay, te veo, parientito, cuídate. Le digo, pariente, no hay descuento para personas de bajos ingresos que, o para la asociación latina de aquí de Frederick, pues debe de haber descuento, pariente, quieres por milla, no seas cargado. Es mucho. Creo que son como 4 millas de aquí a Alabama. ¿Y quieres hotel 5 estrellas? No, pues... Si quieres, llévatela, me pega por la troca y llévatela. No te preocupes, ahí puedes dormir. Total, en la batea sí cabes, pariente.
0: Orejón, mira, de hecho, sí hay descuento para las organizaciones sin fines de lucro. Pero para las personas que ganan 800 la hora, no, para esos, de hecho, hasta les cobro más, güey. Evelia, buenos días, Evelia, ¿cómo está? Mucho gusto en saludarla, igualmente bendiciones también para usted, Evelia. ¿Qué pasó, carnal Cholula?
2: No, hombre, sí, sí, a fuerza, ningún hotel del 6.
0: No.
2: Ahí está el 8, ese ya por lo menos. Son dos números arriba.
0: Hotel del 6, ni que fuera Cristian Nodal. Así hizo su canción Cristian Nodal, ¿se acuerdan? Vivo en el 6, no, yo no, ni más. Buenos días, Jedi me dice, buenos días, Lick, feliz y bendecido inicio de semana, que esta semana venga cargada de lluvia, de bendiciones para todos, que Dios nos proteja a todos, amén, amén. Ah, la Huicha me pregunta que en cuánto está la membresía Pico Prime. Oh, sí, la membresía Pico Prime.
3: Hola, Pico. Dile a Rosita la Tapatía que por favor, con esa voz que tiene, sentí yo lo que sentí con Fito en la playa. Por favor, Rosita, no me hagas que me vuelva hombre. Saludos, Rosita, cuídate mucho. Ay, Fito.
0: ¿A poco se puede, güey? Buenos días, mira, acá está Fito. Buenos días, Fito.
4: Huicha, huicha. Sorry, mi sirenita de playa. No fue mi intención que lo supiera Pico y todo el mundo. Solo quería darle celos a Don Franklin y a Perejila. Pero mi sirenita playa, ya no vuelvo a decir nada. ¿No? Que nadie se dé cuenta de nuestra luna de miel.
0: Serenito de playa, oílo. Ay. Ay, serenito de playa. Uy. Ay, qué bonito.
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bloqueado por la zona de trabajo. Otra zona de trabajo en la Interestatal 395, la South East Freeway. Hacia el norte, después de pasar la Main Avenue en la zona Southwest, la salida número 4. El carril derecho está bloqueado por la zona de trabajo. Otra zona de trabajo en la DC 295 hacia el sur, cerca de la Eastern Avenue. El carril derecho está bloqueado por la zona de trabajo. También hay otra zona de trabajo en la Interestatal 270 hacia el norte, cerca de la ruta 109 de Maryland, la salida Hyattstown, la número 22. El carril izquierdo está bloqueado por la zona de trabajo. Un accidente es la causa de las demoras en la Interestatal 395 hacia el norte, después de pasar la ruta 120 de Virginia a la Glebe Road. Salida número 7, el carril derecho está bloqueado por la zona de trabajo. Otro accidente también en Virginia, en la ruta 234, esa es la Dumfries Road hacia el norte. Después de pasar la Miniview Road, ten cuidado en ese punto. Y finalmente te platico que las autoridades continúan con una investigación en la ruta 193 de Virginia, la Georgetown Pike, en ambos sentidos, cerca de la Old Dominion Drive. El tráfico se está alternando en ese punto. 10:52 de la mañana. Buenos días, amigos de Hagerstown. Para el pueblo de Hager, mañana parcialmente nublada, 82 grados al momento. Pero a esta hora de la mañana ya la sienten de 88. Andan calientes en Hagerstown, ¿verdad? El día de hoy será un día parcialmente nublado con un periodo de mayor nubosidad a partir de las 3 de la tarde en adelante. Estará mayormente nublado el cielo. La temperatura máxima para hoy en Hagerstown entre 88 y 90. La mínima esta noche va a descender a los 70 grados. Llegó mi momento para cumbiar al mundo. Sí, por favor, cumbia, cumbia, cumbia. Quiero cumbia, quiero cumbia. Ah, esta rola está perrona. Saludos a esa gente que tiene corazón que parece de fierro. Esa gente que tiene corazón de acero. Agua si se les oxida.

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1: Esos y esas mis corazones de acero. Agua si se les oxida. Sí, ya sé que se la dan de muy acá. No, Pico, el mío es de acero inoxidable. Mis huérfanos. Oigan, primos.
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1: Ya quiero que sea jueves de Chavorruco para platicarles unas Pico aventuras. 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Señor Stark, no me quiero ir, señor Stark. Ya, faltan segundos para las 11 de la mañana, no manches. Voy a creerle a Rosita la tapatía que dice que termino muy pronto. El programa. Identifico la estación y vengo con los minutos de reposición por las pausas de información. ¿Jalan o se agüitan?
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7: Hola, ¿qué tal? Qué gusto saludarlos. Iniciamos con las noticias más relevantes del día. El presidente Donald Trump anunció que prevé declarar el Strait of Hormuz como un territorio del país tras derrotar a Irán, intensificando la presión mientras las negociaciones permanecen estancadas. La administración sostiene un bloqueo sobre esta ruta estratégica de petróleo, mientras autoridades iraníes rechazan la postura y condicionan la reapertura del paso marítimo al fin de las acciones militares. Esta información es traída para ti por Nueva News. El Comité Nacional Demócrata fijó a Carolina del Sur y Nevada al frente de las primarias presidenciales de 2028, buscando una selección mucho más diversa. El nuevo cronograma arranca a finales de enero e incluye 6 estados iniciales antes del supermartes. Las autoridades sancionarán severamente a las regiones que incumplan estas fechas clave para la nominación. Hasta aquí la información. Yo soy Rosalba Suara. Hasta la próxima.
8: Arranqueamos con noticias deportivas con Mixel Montoya. 110 años, amigos, se tenían que celebrar a lo grande y el Atlas supo muy bien cómo hacerlo. Hoy te cuento todos los detalles y es que el Atlas ha celebrado este triunfo épico 2-1 sobre Tigres en el Jalisco, con un hombre menos. Y al borde del drama apareció Camilo Vargas, que atajó un penal en la recta final y se convirtió en héroe rojinegro. Una noche de fiesta que reafirma el proceso de Hernán Crespo y queda tatuada en la memoria de su afición. Malos momentos para Tigres. Quiero platicarte acerca de esto porque están viviendo un arranque para el olvido en la apertura 2026. 3 derrotas, un empate y apenas un punto en 4 jornadas. Este es considerado su peor inicio en 11 años. La afición recuerda que en 2015, con figuras como Ginac y Aquino, reaccionaron y fueron campeones. Hoy, sin ese plantel estelar, la pregunta es si la historia pueda repetirse o si vuelven los viejos hábitos. Estaremos atentos de esto. Hasta aquí los deportes, tú escuchaste a Mixel Montoya.
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0: a trabajar, pariente, y perderme una mañana de diversión con todos ustedes. Nunca mente. Oigan, primazos, arrancando los minutos de reposición por las pausas de información, les recuerdo que su servidor Pico de Oro llega a ustedes gracias al gentil patrocinio de mis queridos amigos de Megamar Supermarket y las mega ofertas de la semana. 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Muchas gracias a cada uno de ustedes por estar en sintonía. Huichita, buenos días, la Huichita. Sigue escuchando a la Huicha. Gracias, gracias. Gracias también a... ¿quién más me mandó mensaje? Don Orejón, también ya lo escuchamos. Buenos días, Don Orejón. Oh, a propósito, Orejón, Doris te manda un mensaje, manda a decirte algo. ¿Dónde está el mensaje de Doris? Acá está, ahora sí. Buenos días, hola, buenos días. ¿Cómo amanecieron? Gracias, Dios, por este hermoso y maravilloso día. Empezando una semana llena de bendiciones para todos los radioescuchas de nuestro locutor favorito de todo el mundo mundial. Y aquí te va el mensaje para ti, Orejón. Dice, ¿cómo es eso, Orejona? Antes muerta que sencilla. ¿Qué haces pelando el cobre? Tienes que rentarle la suite presidencial del Hotel Marriott a Pico de Oro. Nada de hoteles corrientes. Que se note quién es el pudiente del área. Si van a hablar de ti, que se hable con gusto. Total, eso no es nada para ti. Lo deduces de los taxes. Bueno, Doris, ni siquiera necesita deducirlo de los taxes. Cobra 800 la hora, Don Orejón. Un día de trabajo y se solucionó el problema. Es más, que digo un día, mediodía, Orejón. Que no se vea la pobreza, Orejón. Estás llorando por mediodía de trabajo. No manches, Orejón. De los mensajes que tengo pendientes también. Órale, Cocaso. Buenos días, Cocaso. Dice, saludos para todos en este día caluroso y sudoroso. Esta humedad está fea. ¿To en agüita? No te entendí que quisiste decir con eso, Cocaso. Los quiere Benito Cocasio. A todos, dice. Bueno. Angie. Buenos días, Angie. ¿Cómo andas? Me imagino que andas al puro cochazo, pero escurriendo de sudor, ¿verdad? Angie, no sé por qué, pero Angie está en Baltimore y en Baltimore está bien caliente ahorita a la mañana y se va a poner peor, más caliente. Me imagino que ahorita te ha de estar sudando hasta... Angie, ahorita te debe estar escurriendo hasta... ¡Oh! A propósito, permítame un instante. Son las 11:11 de la mañana. Es la hora de la coincidencia. Ya saben que a las 11:11 es la hora de la coincidencia. Bueno, pues... Yadira, es la hora de pedir deseo. Pide tu deseo, a lo mejor se te concede. Creo que ya sé lo que vas a pedir de deseo. Aprovecha y lánzaselo al universo. Son las 11:11, la hora de pedir deseos. A lo mejor se te concede. Ahora sí, pásame el mensaje, el audio de Angie. Angie va a ser conocida hoy como La Sudorosa. La Sudorosa. Buenos días, Angie.
1: Hello, Pico.
0: Hello, Angie.
1: ¿Qué comes que adivinas, Pico? Mm. ¿Es verdad aquí en Bimor, como tú dices.
0: Ajá, Bimor.
1: Ya se siente. Yeah. Siento que me anda escurriendo en todo pico. En el cutis.
0: Okay.
1: Ya se siente muy caliente, pico. Ya se anda derritiendo. El sudor.
0: Sí, claro.
1: Bueno, pico, saludos para todos, para ti. Y pues hashtag, ahí pones algo, ¿no, pico? Algo guerrerense, algo bueno. Inténtalo, ¿no? Hashtag, inténtalo.
0: Bueno.
1: Chao, pico.
0: Chao, Angie. Algo guerrerense, algo bueno. Bueno, está bien, nada más porque andas al puro cochazo. Pico de oro, al puro cochazo. Bueno, pues para esa raza de guerrero. Con eso tenemos a Chico.

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1: Servida Angie al puro cochazo. Buenos días, Benito Cocasio nos dice, saludos desde Atlantic City. Yadira, buenos días, dice, ya pedí mi deseo. Y creo que todo puede pasar. Es muy rápido para que me respondas. Tenemos 3 meses para que sea lo que Dios quiera para nosotros. No te pandees, orejón. No te pandees, orejón. Bien, primazos, antes de dar por concluida la sesión de hoy, antes de terminar el día de hoy, quiero platicarles algo que desafortunadamente lo van a empezar a ver en todo el resto del día en las noticias, aunque es una noticia de último minuto, es un breaking news, pero lo vas a ver en todas partes. Y entérate acá, aunque no me gusta decirles noticias de esta índole, pero desafortunadamente es parte de mi trabajo. Es uno de los compromisos que acepté al también ejecutar esta profesión que amo. ¿Saben que el ejército de Irán, ustedes saben que continúa ese asunto, esa guerra lanzada, provocada por este país y por Israel? Ahora ya no sabe cómo zafarse de eso cierto presidente. Y cierto secretario de guerra es más... Ay, cállate. Pico, cállate, no lo digas. No lo digas. Primo, es que uno esperaría que en el país más avanzado del mundo, el más perrón, el dominante del mundo, uno pensaría que para posiciones tan delicadas como la presidencia o como el secretario de guerra, tendrían que poner bastantes filtros para quien llegara a esos puntos fuera una persona capaz, una persona eficiente, una persona que de verdad esté capacitada para llevar a cabo esa función. No cualquier comentarista de televisión que en el primer conflicto se acaba todo lo que tenía de armas Estados Unidos y ya no tienen. Se acabó, vació las bodegas. Bueno, pues las cosas empiezan a ponerse nuevamente complicadas, porque el ejército de Irán anunció el día de ayer domingo una recompensa equivalente a $30,000 americanos para cualquier ciudadano iraní que mate o capture y entregue a un soldado estadounidense, con un premio extra, una prima que se duplicará si la acción es llevada a cabo por una mujer. O sea, cuando les digo una prima, quiere decir más dinero, un premio extra, no una prima de esas de las que les gustan a los regios. El anuncio de Teherán sobre la recompensa se produce 2 días después de que el presidente estadounidense Donald Trump afirmara que tras derrotar a Irán, declararía el estrecho de Hormuz territorio de Estados Unidos. Así las cosas, pariente. Oficialmente entró en vigencia ya esta recompensa que ofreció el gobierno iraní. $30,000, lo equivalente a $30,000 para cada persona que entregue a un soldado estadounidense vivo o muerto. Y la cifra se incrementa si es llevada a cabo por una mujer. Para cada hombre iraní que mate, pero que entregue a un soldado estadounidense vivo o muerto, le van a dar lo equivalente a $30,000. Si es mujer, le van a dar $60,000. Es decir, si una mujer es la que lleva a cabo el hecho de capturar, matar y entregar a un soldado de Estados Unidos, le van a dar $60,000. Ustedes comprenderán que eso lo que va a provocar es que ahora haya una cacería sino de todo el pueblo, de varias personas de Irán, en contra de los soldados estadounidenses. Cállate, Pico, no lo digas. Va a venir la migra. Primo, las cosas, como las acciones de guerra, como declararle guerra a otro país, debería primero evaluarse, estudiarse, comprender las posibles represalias, las acciones que va a tomar en tu contra el país atacado, y de qué manera contrarrestar esas acciones que tomen esos países atacados. Claramente, el sujeto que está al frente del Departamento de Guerra y el que está al frente del país también, claramente no están capacitados y no comprenden que una acción genera una reacción. Es preocupante que una persona con tal grado de ignorancia esté al frente de un departamento tan delicado como el Departamento de Guerra y que haya vaciado las reservas de armas de los Estados Unidos y que hasta el momento haya logrado prácticamente nada. El Estrecho de Hormuz sigue cerrado, Irán sigue sin rendirse, y ahora no solamente eso, sino que ha ofrecido, ha motivado a sus ciudadanos a cazar a las tropas estadounidenses. Dios cuide a las tropas estadounidenses, porque también allá hay hijos de hispanos, hay de los nuestros que desgraciadamente, y como dice una canción de los Tigres del Norte, son los que muchas veces ponen como carne de cañón al frente. Primo, quizá no alcances a comprender, pero imagínate que a todo un país, a los millones de habitantes de un país, le digan: a cada uno de ustedes que nos traiga un soldado estadounidense vivo o muerto, le vamos a dar $30,000 a cada uno. Eso lo que va a provocar es una cacería en contra de las tropas estadounidenses. Puede que los efectivos, los integrantes de las Fuerzas Armadas, estén mejor armados, tengan mejor armamento, pero van a tener que lidiar contra un enjambre de personas que los van a cazar. Señorita Crozán, buenos días. Dice que manden a los pingüinos a ver si es cierto que muy fregones. Nah, hombre, esos güeyes son los más cobardes. ¿Por qué crees que se metieron a esa única agencia? Fue la que pudieron calificar, la única. Más que agencia de ICE, debería ser agencia de basura. Primos, I gotta go. Que tengan una feliz semana. Feliz inicio de semana, parientes. Lamento mucho dejarles con ese mal sabor de boca, pero se los tenía que platicar. Es cosas, o son cosas que vas a ver en todos los noticieros, en todas las noticias. Mañana les voy a platicar de unos videos que dieron a conocer recientemente, en donde se escucha las palabras del Chapo Guzmán después de que lo detuvieron por tercera y última ocasión, hace 10 años ya. Lo agarraron en el 2016, estamos ya en el 2026. ¡Qué rápido! Pasan 10 años, no manches. Hace 10 años ya. Y se escucha a Joaquín el Chapo Guzmán. Pero tan malote que es el Chapo, y se escucha como con súplica y como con temor de: me van a tratar mal. Adivinen cuál va a ser el hashtag de mañana. Bueno, pero ya mañana será otro día. Por el momento, ¡Pico! Que el de arriba me los cuide. Y si alguno de ustedes tiene hijos en el ejército de Estados Unidos, que Dios cuide a sus hijos. Gracias por el favor de su atención. Yo soy Pico. Yo soy de oro. Yo soy Jarocho. y yo no estoy preparado para dirigir el departamento de guerra. Pero el que está ahorita tampoco está, está más güey, de hecho. ¡Hasta mañana!
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2: ¿Qué tal? ¿Cómo están? Nos da muchísimo gusto que nos estén escuchando un día más de la semana. Aquí estamos nosotras todos los días y bueno, pues esperemos que se queden con nosotras porque tenemos un super programa aquí en el show de
3: Miriam y Rocío.
2: Ya le escucharon, Rocío Barragán, Miriam Castellanos, estas dos tapatías importadas. Guadalajara, Guadalajara, Jalisco, México.
3: ¡Sí, señor! Y traemos el mariachi completamente en vivo en este lunes con actitud de viernes. Señoras y señores, arrancando con toda la banda fina, conocedora y que gusta de lo bueno nuestra semana. Quédense, porque la chisma, la escándala va a estar muy buena el día de hoy. Lo viral.
2: No, lo viral. No, deja no, no, que no. Escuchen
3: lo viral.
2: Los creadores de contenido de una página muy famosa. ¿Qué es lo que quiere hacer? No, hombre, se les va a caer el imperio. Cállate
3: se
2: la boca.
3: Se les va a caer el changarro.
2: El changarro. Oigan, en lo que callan los caballeros, vamos a hablar acerca de los rasgos que comparten las personas que son inteligentes.
3: Ah, interesante, diría el Chicharito, para que se queden en su sección, caballeros. Y en las tóxicas vamos a platicar acerca del TOC en las relaciones. Fíjense que yo no tenía idea que existía un trastorno obsesivo compulsivo en esto de las relaciones.
2: No, ni yo tampoco.
3: Manches.
2: O sea, conozco el TOC.
3: Ajá.
2: O sea, conozco el término TOC.
3: Sí, yo
2: y
3: también.
2: Y sé que muchas personas lo tienen, que de repente tienen que contar los escalones.
3: Que son diferentes que, tipos de TOC, pero en relaciones.
2: Y en relaciones no.
3: No, sí, yo no.
2: Yo lo estaba leyendo y yo decía, ándala, pues yo creo que muchos sí tenemos esta parte de TOC en relaciones. Si tener
3: a mí
2: TOC,
3: me ha tocado.
2: Normal.
3: A mí me ha tocado un poquito ser así. No en todas las relaciones.
2: Sí, no en todas.
3: Pero.
2: Uh-huh. Bueno, pues es un TOC.
3: Les vamos a platicar y a explicar. Ya ven que ahora ya todo tiene nombre.
2: Uh-huh.
3: En nuestras épocas a todos se le diría, es bien tóxica. Pero sí somos.
2: Pero no utilizamos y ni modo. No. ¿Qué decíamos nosotras en vez de tóxica? ¿No se usaba
3: celosa? A lo mejor no.
2: Pues celosa, pero tóxica no existía ese término.
3: Es muy celosa.
2: Ese término
3: es
2: existió
3: muy...
2: hace de 5 años
3: sí,
2: para acá.
3: Es la novedad, ¿no?
2: Sí, pues sí. Pero
3: y también
2: celosa.
3: Abarca muchas cosas.
2: Exacto.
3: El ser tóxico. Bueno, pues ahora sí, mis tóxicas, hablando de las reinas de Roma y las que se asoman escuchando a este par de queens, arrancamos el show de Miriam y Rocío.
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1: Vámonos con lo más viral. Ahora sí, les tenemos un chismecito. Bueno, pues resulta ser que, como bien lo mencionó Miriam al inicio del programa, se dice, se rumora y se comenta, de hecho creo que ya lo habíamos comentado por acá, que una de las plataformas que más deja dinero principalmente a los Estados Unidos es precisamente esta de OnlyFans, que es contenido completamente para adultos, ¿verdad?
2: Exactamente, sean hombres o sean mujeres, no importa el sexo.
1: Sí, no importa.
2: Pero cuando te enteras de las cantidades de dinero que ganan cada creador de contenido de esta página de OnlyFans,
1: es cuando dices, me equivoqué de profesión.
2: Sí, no, pues, o sea, porque luego de repente, así como, ¿y a qué te dedicas? Ah, tengo un OnlyFans, dices.
1: No, se dice, se dice, hago contenido para adultos.
2: Ay, no, se escucha peor, güey. No, yo mejor prefiero decir OnlyFans. Fíjate, ha pasado que ahora...
1: Así, soy influencer.
2: Ah, influencer, pues sí.
1: Ahora trabajo en redes sociales, no tengo mi página.
2: Ahora te voy a decir una cosa. También afecta mucho, pues, a tu entorno. Mira, me contaron un chisme de esto. Ah, bueno, pero primero hay que platicar el contexto porque luego nos vamos por otro lado.
1: Sí, ahí les va. Pues resulta ser que Elon Musk dijo que quiere comprar OnlyFans precisamente para cerrarlo y salvar a todas las nuevas generaciones.
2: Y todos amentándole la madre. Me vas a quitar.
1: Principalmente los creadores de contenido. ¿Cómo que?
2: Si me va re bien. Oye, hay una... Ay, ¿cómo se llama esta? Bueno, hace muchos años existe una chava existe una chava que se llama Janet, no sé si apellida García, bueno, que daba el clima en Televisa. Sí. Hace mucho, mucho tiempo, una muy guapísima con la nalga parada y toda la cosa exuberante la mujer. Bueno, ya no está en Televisa y hace mucho tiempo se vino precisamente aquí a los Estados Unidos. Ajá. Y en una revista o en una red social que le entrevistaron, no me acuerdo, o sea, una revista digital, pues, le preguntaron que cómo le había ido y que estaba haciendo, dijo, no, pues yo me dedico desde hace muchos años a OnlyFans, y gracias a OnlyFans me acabo de comprar un departamento en Nueva York.
1: Vámonos, ¿no? Sí.
2: Imagínate lo que factura la señorita.
1: Sí, sí, sí.
2: Pero no sé si me daría pena decir eso. No sé.
1: Híjole, a veces se tiene uno que quitar la pena con tal de andar facturando, no sé, yo creo que esas mujeres hacen eso, precisamente, pero bueno, dijo él que esto es lo que haría para evitar que los jóvenes tengan acceso a este tipo de contenido que dice Elon Musk, que no les deja nada bueno, que pues los distrae, que en lugar de ponerse las pilas, a lo mejor enfocarse en los business como él le hizo, pues ahí nomás están todo el día con la pobre de Manuela, que no la dejan en paz, pero bueno, así era.
2: Y los otros, factura.
1: Que te importa, ya que te apura. Sí. Bueno, así las cosas, en la nota más viral, aquí en el show de Miriam y Rocío.
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2: Regresamos al show de Miriam y Rocío. Oigan, en lo que callan los caballeros, vamos a platicar estos rasgos que comparten las personas más inteligentes. Pero antes de entrar de lleno precisamente en el tema, queremos hacerle la invitación a toda la gente que nos está escuchando que visite Nueva News. Sí. En esta página ustedes van a poder encontrar información, pues ahora sí que de todo lo que acontece en el mundo, ¿no? Bien verificada. Y si quieres saber qué es lo que está sucediendo en la parte política, social, económica, no solamente de aquí de los Estados Unidos, sino en otro lugar, Nueva News es lo ideal, ¿eh?
3: Es la opción. Sí. NuevaNews.com. Vayan, dejen todo lo que estén haciendo y váyanse a documentar y a documentar con estas noticias, como bien lo menciona Miriam, que ya les hicieron el double check para que nuestra audiencia se mantenga bien informado. Y bueno, pues continuamos aquí en lo que callan los hombres. Estamos hablando de estos rasgos que comparten las personas muy inteligentes según la psicología.
2: Fíjense que estos datos, según los psicólogos, pues van a identificar patrones de comportamiento que van a ser comunes en personas con este alto desarrollo intelectual. Hay muchas investigaciones, sobre todo en psicología cognitiva, que me imagino que es como la especialidad, pues tal cual, que señalan que esta alta capacidad intelectual, pues no solamente va a equivaler a la acumulación de conocimiento, o sea, no solamente es informarte, sino también tiene mucho que ver como la apertura que tengas tú cuando te comuniques con otras personas.
3: Sí, de dar flexibilidad, ¿no?
2: Esa flexibilidad, ¿no? De dar tu punto de vista, pero si alguien más tiene algo diferente a lo tuyo, que lo tomes también con esa inteligencia de decir, ah, mira, estoy aprendiendo de alguien más otro concepto, que no es el que yo traigo en la cabeza, pero al final de cuentas es otro concepto.
3: Exactamente, ¿no? Y tener la capacidad precisamente de adaptarte a entornos incluso muchísimo más complejos. Bueno, pues continuamos aquí en su sección, caballeros, no se vayan, estás en el show de Miriam y Rocío.
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1: Seguimos aquí en el show de Miriam y Rocío. Chiquitos de Dios, ¿cómo están, conchitas preciosas? Si no los saludamos como Dios manda y debe de ser a ellos, quien los ama tanto. Más que nosotras, mira, ni su mamá ni su esposa, déjenme decirles. Son los consentidos de este par de queens. Hoy estamos platicando, en lo que callan los hombres, su sección, acerca de esos rasgos que comparten las personas, principalmente los hombres muy inteligentes, según la psicología.
2: Fíjate, de repente está... Hay ciertas conductas y ciertos comportamientos que comparten este tipo de personas. Por ejemplo, en la mayoría destaca, no sé, la curiosidad constante, ¿no? Okay. Hay gente que dice, ok, estoy viendo, por decir, estás viendo una película y de repente en la película hay algo que no comprendas o te da curiosidad saber si esa película, si es de una historia real. Dices, ok, estoy viendo la película, pero me interesa saber de dónde salió, por qué surgió, en qué año, los actores, las actrices, qué otra película hicieron. Entonces empiezas
1: conocer
2: como...
1: conocer el contexto.
2: Exacto, te empiezas como a adentrar. O sea, no te quedas nada más en lo que estás haciendo.
1: Te empiezas a empapar. E incluso si te gusta la actuación de uno de los actores o actrices, ahí te metes. Empiezas a conocer su vida, cuándo empezó, qué otras películas hizo, etcétera, etcétera, etcétera. Entonces, y ahorita ya que tenemos el celular a la mano y el internet, fácil. Que definitivamente es algo que no se termina nunca, es muchísimo más fácil investigar en los diferentes navegadores. Y bueno, pues acerca de esto, dicen por ahí que la curiosidad constante de la que habla Miriam y el pensamiento crítico, además, que tienen mentalidad abierta y la conciencia sobre los propios límites del saber. Entonces se dice que los hombres, como bien lo menciona Miriam, que tiene esa curiosidad constante, el pensamiento crítico, mentalidad abierta y la conciencia sobre los propios límites del saber, son precisamente los hombres más inteligentes. Continuamos aquí en su sección, caballeros, no se vayan.
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1: Regresamos al show de Miriam y Rocío y estamos platicando en lo que callan los caballeros, cómo es que ciertas personas comparten los mismos rasgos o comportamientos para llegar a ser inteligentes. Ya dijimos que la curiosidad es parte importante, el conocer también como los propios límites del saber. Por ejemplo, hay muchos especialistas que dicen que la inteligencia es una facultad dinámica que se refleja en esta capacidad de cuestionar, de mantener un aprendizaje continuo, de relacionarse también con el entorno, con una sensibilidad analítica. O sea, yo lo quiero entender o en resumir como que esas personas que están todo el tiempo ávidas de conocimiento, de información, que también tienen un criterio amplio, ¿no? Porque sabrán que en algún momento se van a topar con gente que no piensa igual que ellos.
2: Y tienen la apertura de no...
1: Y tienen la apertura de no engancharse, ¿no? De decir, no tengo la verdad absoluta. Aunque tú seas una persona muy leída, muy instruida, lo que tú quieras, también te vas a dar cuenta que puedes aprender de la opinión de otras personas y que lo tuyo no es lo único. Entonces, claro, eso también está padre.
2: Además, aunque leas, pues cada quien tiene sus autores de cabecera en los que cree, en los que confía, de los que se empapa, y pues normalmente no son los mismos. Entonces, por eso, pues como cada persona somos completamente distintas, se tiene que respetar, pero la persona inteligente lo sabe, es consciente de ello y lo aplica. Exacto. Eso es lo más importante. Bueno, pues continuamos aquí. ¿Dónde están nuestros caballeros chiquitos, hermosos, inteligentes, hechos a mano? ¡Qué bárbaro! Con una inteligencia emocional también, que qué bruto que nosotras no lo tenemos.
1: Oigan, también les queremos decir antes de irnos que se metan a la página de Nueva News, que ahí pues viene toda la información, pues de aquí de los Estados Unidos, de lo que está pasando con esta situación en Colombia, lo que está pasando en otras partes del mundo. Ahí está la información verificada como debe de ser,
2: con el double check de último momento y de última hora, así que métanse ya a nuevanews.com. Seguimos aquí en el show de Miriam y Rocío, no le cambies.
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1: Y será por ahí, para toda la racita enamorada. Ahí le va, oiga, fierro.

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2: Vámonos con más de la chisma, la escándala en el show de Miriam y Rocío, las queens que importaron desde Guanatos completamente en vivo para todos ustedes. Y bueno, si nos quieren escuchar a modo de podcast, si les gusta además los espectáculos, si les encanta también todo lo que tenga que ver con la moda, este par de queens, las y los invitan en este momento a bajar desde su celular la aplicación de Nueva Onda.
3: Sí, la verdad que está bien padre, está bien interesante, les va a gustar muchísimo. Y hablando precisamente de espectáculos, vamos a hablar de lo que está sucediendo en Hollywood y la verdad creo que es, pues sí, es alarmante, preocupante. Sí. Sabemos que de los cuerpos no vamos a hablar, sabemos que también existe como este del body shaming, que de repente criticas o la gente critica que si están gorditas, que si están flaquitas, que si están esto. O sea, nosotras no vamos a dar esa opinión, conocemos los límites precisamente de esta situación de las redes sociales. Sin embargo, es preocupante porque parece, o sea, es una cuestión de salud, ¿estás de acuerdo?
2: Sí.
3: Pareciera que es una cuestión de salud. Porque
2: de ser muy delgada o también tener sobrepeso, pues es cuestión de salud.
3: Pero, exacto, pero ahorita vamos específicamente a hablar de Ariana Grande, de Charlize Theron, de Demi Moore, de Jenna Ortega, que hace poco acaban de sacar una foto de Jenna Ortega que la verdad no se parece nada a la Jenna Ortega que interpretó Merlina, ¿estás de acuerdo? Digo, es que cambió
2: cuando
3: mucho.
2: Sale en Wednesday es otra completamente. ¿Y a qué nos referimos? A que todas y cada una de ellas tienen en común que están extremadamente delgadas.
3: Pero muy delgada. O sea, a ver, habíamos platicado de Ariana Grande que decíamos, bueno, pues tiene lo mejor hipoglucemia o de repente pudiera tener alguna enfermedad.
2: O hipertiroidismo también.
3: O hipertiroidismo,
2: también.
3: No sé. Luego, yo a Charlize Theron la acabo de ver en La Odisea.
2: Ajá.
3: Y también dije, qué delgada está. Sí. O sea, es una mujer guapísima. Sí, siempre ha sido guapísima, ¿estás
2: guapísima,
3: de acuerdo?
2: Guapísima.
3: Pero también tienen esta parte de una delgadez extrema, sí. ¿Sabes?
2: Demi Moore ya está grande, pero aún así tanta delgadez hasta los, o sea, se les ve hasta los huesos.
3: No, pero no estaba así hace unos... O sea, cuando hizo la película esta de... ¡Ay, se me olvidó la película!
2: Ay, no, y a mí no me preguntes porque soy malísima.
3: Bueno, ahorita me acuerdo de la película, pero no estaba.
2: ¿Por la que le dieron el Oscar, dices?
3: No, pues no se la dieron a ella precisamente.
2: De veras, no.
3: O sea, estuvo nominada, pero no. Tóxica, toxicidad. ¡Ay, Dios mío, no me acuerdo! No me acuerdo porque aparte no la vi. ¡La sustancia!
2: ¡La sustancia, güey!
3: ¡Me iluminó la rata!
2: ¡Tóxica, tóxica!
3: ¡Ay, yo como tóxica, el MECO! Sí, esa. ¿Cómo te dije? Ya se me olvidó.
2: Tóxica.
3: No,
2: la sustancia.
3: No, la sustancia. Que digo, mi cerebro ahorita no da. La sustancia no estaba así de delgada.
2: Y digo, es guapísima también, sí. Pero sí, definitivamente hay que cuidar, alimentarnos sanamente, pero no caer en los extremos. No se les olvide que el alimentarse sanamente es hacerlo, pero de manera equilibrada.
3: Y ojo, no estamos hablando de los cuerpos, ¿eh? Porque luego ahorita hay una tendencia, o sea, está muy delicado el tema de decir, no se hablan de los cuerpos. Ok, no estamos hablando, ay, qué fla, o sea, no.
2: De la salud, ¿no?
3: Nos estamos enfocando en la salud. Porque ¿cuánta niña sigue Ariana Grande? Uh-huh. ¿Cuánta chavita adolescente sigue a Jenna Ortega?
2: Si quieren estar así de delgadas.
3: Entonces imagínate.
2: No,
3: okay.
2: No, está muy cañón. Y ya sabemos que estas enfermedades están a la orden del día. Continuamos aquí en el show de Miriam y Rocío, no le cambies.
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1: Regresamos al show de Miriam y Rocío. Oigan, vamos a platicar esta nota que ha sido tendencia. Uh-huh. Sabemos que los Topos Azteca son un grupo de rescatistas, uh-huh, que son independientes, que sí, tienen desde 1985, Héctor Méndez, que es el topo mayor, ajá, pues estuvo en este terremoto tan fuerte en Ciudad de México, y conforme fue pasando los años, él fue haciendo pues este grupo de brigadistas, ¿no? Que no cobran un peso.
2: No, hombre.
1: Que la verdad lo hacen de corazón y de manera voluntaria.
2: Y por sus propios medios se mueven a diferentes países.
1: Exactamente. Ok, estaban en Venezuela, que duraron 40 días allá, que fue, uh-huh, una cosa que Venezuela los ama y los adora, sí, por toda la labor que hicieron.
2: Claro.
1: Ok, ya se regresaban para México, y ándale tú, ¿qué pasa lo de Colombia?
2: Hicieron escala en Colombia.
1: Y entonces dijeron, pues hay que llegar a Colombia.
2: Claro, como okay, debe de ser.
1: Entonces, obviamente, medios de comunicación colombianos, que ya conocen a los topos, les quieren hacer entrevistas. Yo he visto un montón de entrevistas que le han hecho a Héctor Méndez.
2: Sí.
1: Pero resulta que hubo una.
2: Que es el topo mayor, por cierto.
1: El topo mayor.
2: Uh-huh.
1: Hubo una entrevista que llamó mucho la atención a través de las redes sociales. Un periodista colombiano muy reconocido llamado Héctor Méndez, uh-huh, está como en un tipo, como en radio, ¿no? Y lo hacen como tipo podcast. Entonces le marca por teléfono al topo mayor, que es el señor Héctor Méndez, y empieza a hablar y cómo llegaron y de dónde vienen y bla, bla, bla. Hubo una pregunta que lo hizo enojar muchísimo al topo mayor, porque él lo cuestiona y le dice, oiga, ¿y entonces usted ya pidió permiso al,
2: sí,
1: gobierno?
2: No manches, ¿cómo
1: y
2: ves?
1: Tienen acreditaciones y lo, tras, tras, tras, político, político, político. Uh-huh. Entonces el topo mayor dijo, ¿por qué me hace ese tipo de preguntas? Nosotros venimos a ayudar, a mí me vale, y dijo, me vale madre. O sea, todo lo que es lo político, me vale madre todo lo que es el gobierno. Yo aquí estoy con mi gente y ¡zas, güey! Que le cuelga la llamada.
2: Ahora, tiene razón el periodista en decir, tristemente, que el gobierno, hasta de Venezuela y Colombia, casi los cuestionan y les hacen un chorro de preguntas y un montón de cosas. Güey, o sea, vengo como ayuda humanitaria.
1: Sí.
2: Se necesitan manos. Nosotros somos especialistas. Ya tenemos muchísimos años en esto y nos cuestionan de, a ver, ¿y de dónde viene? ¿Y cuándo expira su visa? Y empiezan a hacer una serie de preguntas,
1: es que mira,
2: y trámites
1: que pedir burocráticos.
2: Güey, ¿qué dices? No puede ser.
1: Ellos tienen que tener un permiso y una acreditación que, uh-huh, tiene un costo para poder ingresar al país.
2: Es lo que te digo.
1: Entonces, dice él, no tenemos ni para los aviones, a duras penas conseguimos, ¿de dónde vamos a sacar el dinero para,
2: claro,
1: esto?
2: Claro.
1: Porque los cuestionaban nos cuestionaban en relación al seguro, porque, uh-huh, obviamente, pues es una situación, una actividad de alto riesgo, ¿estás,
2: sí,
1: de acuerdo?
2: Bueno, sí, totalmente.
1: Yo me empiezo a meter a los comentarios y la neta, la gente de Venezuela y de Colombia, gracias, mil gracias. Todo esto es político, es el ego de, uh-huh, de a ustedes no los voy a dejar entrar, pero a Estados Unidos y a otros países sí. Y ahí entonces es cuando ves la cuestión política y no la humanitaria.
2: Exacto, y ahorita es lo, ¿no?, que se necesitan es manos y expertos que ayuden, ¿verdad?, a salvar a las personas o a los sobrevivientes de este terremoto. Pero bueno, así las cosas con el gobierno. Continuamos aquí en el show de Miriam y Rocío, no le cambies.
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1: Vámonos con más de la chisma, la escándala, la escándala. Oye, a mí Cristian Castro me gusta mucho cómo canta.
2: Que tiene una voz espectacular.
1: Sí, sí, sí, acuérdate que no sé si viste tú la bioserie de Luis Miguel.
2: Claro.
1: Entonces, yo recuerdo que cuando empieza a cantar incluso Cristian Castro dentro de la bioserie, el otro se sacaba de onda y decía, puta, güey, me está pisando los talones, este güey me puede bajar la chamba si yo soy el Sol de México. O sea, de tan bonito que cantaba Cristian Castro. Digo, tristemente se fue por otro lado Cristian y no llegó a brillar o a tener una carrera como la del mismo Luis Miguel que pudo haber tenido. Pero bueno, aún así me cae bien porque le importa una puri dos con sal.
2: Se me hace una persona muy genuina, muy auténtica en muchas cosas. Y te imaginas tú qué cosa tan random y qué cosa que jamás te hubiera pasado en la mente que en tu graduación de preparatoria estuviera nada más y nada menos de tu compañero de graduación, precisamente Cristian Castro, y que tu madrina de la graduación de la prepa fuera la señora Verónica Castro, porque Cristian Castro acaba de graduarse de la prepa abierta y bueno, a él está yendo increíble,
1: a
2: está muy contento.
1: A sus 51 años,
2: qué bueno,
1: ¿verdad?
2: Y dice que va a estudiar a universidad.
1: Sí, sí, también.
2: Y que va a estudiar ingeniería industrial.
1: Para que vean que nunca es tarde.
2: No, nunca.
1: Ahora,
2: es tarde.
1: Ya sabemos que el hombre se levanta y se desocupa. Esa
2: no, acuérdate que dijo que le empezaron, espérate, ahorita que mencionas eso, le empiezan a poner mensajes. No, que no hacen nada de nada y que está bien chido no hacer nada. Pues mira, les cayó la boca.
1: Bueno, pues es que uno necesita una terapia ocupacional, el hombre,
2: sé,
1: en la vida.
2: Ya
1: qué
2: sé.
1: Bueno que ya decidió, tarde pero sin sueño, estudiar la preparatoria y ahora estudiar la universidad.
2: Bien orgullosa la mamá, la Verónica. Qué guapa es esa señora.
1: Sí,
2: ¿eh?
1: Qué guapa.
2: Qué
1: y la
2: brutal.
1: Otra echándole por... ¡Ay, mi hijo! Estoy completamente orgullosa de él.
2: El otro cagadísimo porque aparte subió al escenario con su toga y su birrete. Lo amo de veras.
1: Ay,
2: al Cristian
1: no,
2: Castro.
1: Sí, sí, me cae muy bien, la verdad. Continuamos. Ay, aquí en el show de Miriam y Rocío. No le cambies.
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1: Regresamos al show de Miriam y Rocío. Oigan, ¿sabías que esta información está interesante? Fíjense que acaban de descubrir algo fascinante. Esto en la psicología de las relaciones. Esto es un fenómeno que sugiere que se tiende a gravitar hacia personas que comparten, pues, características similares a las nuestras. Recientemente, en una investigación, aplicaron este concepto del espectro autista. Uh-huh. Y se dice, o han revelado, que las personas con rasgos autistas que son similares, a menudo forman conexiones que son significativas y que son duraderas entre sí. Pues es que eso es algo, es como que tienes algo en común, ¿estás de acuerdo?
2: Sí, pues como cuando tienes síndrome de Down, los rasgos físicos.
1: Exacto, ¿no? La manera y la forma.
2: Completamente parecidos.
1: Y se atraen, obviamente, y cuántas parejas no conocemos que inclusive son novios o se han casado y tienen precisamente el síndrome de Down. Entonces, no se me hace nada descabellado que esta información sea una realidad, ¿no? Del espectro autista.
2: Sí, la verdad, sí, pues como les decíamos, las personas que tienen síndrome de Down, pues sí, definitivamente las personas con espectro autista, pues se asemejan muchísimo. Unos lo tienen más desarrollado, otros menos, pero sin embargo, cuando dos personas autistas llegan a interactuar, estos estilos se alinean perfectamente, reduciendo esa ansiedad social que tienen, ese esfuerzo de enmascaramiento o camuflaje social, y así pues se facilitan entre ellos una conexión mucho más profunda y auténtica.
1: Claro, pues imagínate que te topas con alguien que tenga las características
2: completamente
1: forma de moverte, que a lo mejor no te gusta que te acerquen, a lo mejor la otra persona también, y puedes interactuar de una manera como más natural, ¿no?
2: Sí, como porque que sientes que están en el mismo mood.
1: Exactamente, así como los seres humanos, tal, o sea, como todas las personas, aunque no tengas el espectro autista, vas a fluir con una persona más que con otra, porque así es.
2: Así es. Continuamos aquí en el show de Miriam y Rocío, no le cambies.
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2: Regresamos al show de Miriam y Rocío. ¿Cómo estás, reina hermosa? Bienvenida al show de Miriam y Rocío. Vamos a escuchar esto de la nueva jugada.
3: Hola, hola, Miriam y Rocío. ¿Cómo están? De este lado de los micrófonos los saludamos desde Nueva Jugada. Por supuesto, para llevarles toda la información deportiva. Y comadres, les traigo chismecito del bueno. Váyanle llamando a la banda del recodo porque tenemos bodorrio. Empezamos hablando de Cristiano Ronaldo, que regresó a los entrenamientos del Al Nassr después de casarse con Georgina, pero mira, no lleva ni una semana de casado y ya se está volviendo loco. ¿Por qué digo eso? Porque regresó con tremendos pelos, con un look que la verdad nos sorprendió a todos. Se pintó el cabello en un tono entre, ay, la verdad no lo sabría decir, castaño claro, cobrizo, dorado, naranja, como que se les pasó tantito ahí el peróxido, pero bueno, ¿qué les digo? Esperemos que le vaya muy bien. Y es que Cristiano dijo, nuevo matrimonio, nueva temporada y nuevo peluquero. Compadre, vas a tener que cambiarlo porque te quedó muy bien, muy, muy bien. Pero ahora sí, agárrense porque les traigo chisme romántico para arrancar la semana. Y es que Esther Expositor y Kylian Mbappé, mucho beso, beso en la boda de Lucas Hernández. Y es que andaban muy juntitos, intercambiando miradas y disfrutando de la fiesta. Y por supuesto, muy virales en redes sociales. Señor juez, son rumores, son rumores. Ahí andaban bailando el venado y toda la cosa. Pero qué espectáculo nos regalaron en la boda. Estaremos muy al pendiente de esta relación, a ver cuánto dura. Pero Miriam, Rocío, regreso con ustedes. Esto es Nueva Jugada. De lunes a viernes nos pueden escuchar con toda la información deportiva.
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2: Continuamos aquí en el show de Miriam y Rocío con más de la chisma, la escándala. Pero antes queremos recordarle a todos nuestros radioescuchas que siempre nos sintonizan que si se quieren mantener bien informado de lo que acontece aquí en los Estados Unidos, en tu país y en el mundo, pues te vayas a nuevanews.com. 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
3: Oye, y hablando precisamente de hace rato en Sabías que estábamos hablando del espectro autista. Ajá. Fíjate que en los espectáculos, ahorita esta nota que les vamos a platicar, Romeo Santos acaba de revelar que su hijo tiene autismo.
2: Wow.
3: Y entonces, ¿qué hace? Crea una fundación para apoyar a familias que viven esta realidad.
2: Ay, qué bueno.
3: Fíjate que ya se visibiliza mucho más, porque siento que antes no había esta inclusión, ¿no? De hecho, hasta las familias no sabían cómo comportarse, uh-huh, o cómo empezar a incluir a sus hijos, pues, en la sociedad.
2: Sí.
3: Creo que hoy en día la sociedad está cambiando, porque entonces ya escuchas más comúnmente esto del espectro autista.
2: Uh-huh.
3: Y entonces, de repente, siento como gente como Romeo Santos, como este futbolista español, que también, uh-huh, el chino ese, que
2: Cucurella.
3: Cucurella, que también tiene a su hijo, uh-huh, con un espectro autista, y que ahora ya estos famosos ya no ocultan esta parte, sino que al contrario, uh-huh, como Romeo Santos, que hizo, pues tiene el varo,
2: sí,
3: vamos haciendo una institución,
2: bueno,
3: para poder apoyar a las
2: fuerte
3: familias.
2: Un aplauso por la gente que empatiza.
3: Que no conocen, claro.
2: Porque dice precisamente Romeo Santos que la experiencia cambió completamente su vida,
3: claro,
2: y su manera de ver las dificultades que enfrentan muchas familias, principalmente para encontrar apoyo, la educación adecuada y recursos especializados de tener un hijo o algún familiar con este espectro, ¿no?
3: Sí, porque las escuelas no están todavía preparadas, o sea, y sabemos que hay niños que su espectro autista es muy avanzado, uh-huh, y que no pudieran a lo mejor estar en una escuela, pues así normal, común y corriente, pues,
2: sí,
3: o sea, necesitan
2: sí,
3: actividades especiales. Pues yo sí le doy un aplauso a este señor, porque ahora que visibiliza eso, encuentras también como una empatía, ¿no?
2: Sí.
3: Mucho más.
2: Es que como padre, así es como,
3: sí,
2: yo creo que te caen mil veintes, ¿no?
3: Sí, yo creo que sí.
2: Bueno, continuamos aquí en el show de Miriam y Rocío, bien por Romeo Santos. Gracias totales.
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1: Regresamos, ¿cómo están? Oigan, espero que muy bien y que estén ahora sí que bien conectadas con nosotros a través de esta frecuencia y a través de este horario. Tóxicas, pongan mucha atención, porque este tema probablemente ya has escuchado hablar de este trastorno que es el TOC, que es el trastorno obsesivo compulsivo. Ok, yes. Hasta aquí nos quedamos, porque ajá, obviamente conocemos, inclusive hay películas, inclusive hay obras de teatro. De hecho, te voy a decir,
2: ¿te acuerdas de esa película que así se llama?
1: TOC, tal
2: la
1: cual.
2: Española.
1: Exacto. Ajá. Ah, te voy a recomendar otra película actual.
2: ¿Que tiene mucho que ver con eso?
1: Se llama Perdiendo el Juicio. Ya te había creo que platicado. Se llama Perdiendo el Juicio y es una abogada española de las más fregonas de España, y la chava tiene TOC. Entonces, ¿te imaginas tú una abogada con TOC? Sí. No, sí, porque el de todo.
2: ¿De
1: es
2: todo?
1: Es que te voy a decir.
2: De ser súper ordenada.
1: No. Es una cosa, pobre morra, güey. Hasta en las relaciones le cuesta muchísimo trabajo.
2: Controladora, de tener las cosas al millón.
1: Todo.
2: Y si se le salen de las manos, se frustra completamente.
1: Imagínate que, no las voy a spoilear, pero imagínate que ella estuvo a punto de perder su licencia de abogada, porque es una abogada fregona, por esta condición del TOC.
2: No,
1: véala, está buenísima, se llama Perdiendo el Juicio. Pero bueno, vamos a enfocar en esta.
2: En esta, que es el TOC de las relaciones, que vamos a tocar precisamente en nuestra sección Mis Tóxicas. ¿Y qué tiene que ver el TOC en las relaciones de pareja? Bueno, híjole, no tienen idea. Vamos a andar en el tema en la siguiente intervención para que se queden con nosotros aquí en el show de Miriam y Rocío.
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1: Seguimos en nuestra sección Mis Tóxicas. Como ya les dije en la intervención pasada, existe el toque en las relaciones y ahora sí vamos a entrar en el tema. ¿De qué es lo que esto significa o qué significa tener un trastorno obsesivo compulsivo en una relación de pareja?
2: Fíjate, yo estaba checando precisamente esto y me llamó la atención el tema, porque aquí cuenta la historia una chava que tiene 24 años.
1: Muy joven.
2: Y entonces ella dice que lleva más de un año en una relación amorosa,
1: okay,
2: pero que ella cuestionaba absolutamente todo, desde la compatibilidad con su novio hasta si realmente lo ama y qué medidas podría tomar al respecto. O sea, okay, todo el tiempo eran dudas y dudas y dudas, o sea, poner todo el tiempo a prueba, pues, sí, a la pareja,
1: al novio.
2: Entonces, esto que a mí también me brincó porque jamás lo había escuchado. Dice, yo no podía salir de casa porque me preocupaba mucho engañar a mi novio.
1: ¡Ah!
2: Eso lo dice una chava.
1: Digo, porque, cada quien se conoce,
2: porque,
1: pero no
2: como
1: manches,
2: dudaba precisamente de que si lo amaba realmente, okay, o no. Entonces decía, no, capaz de que no lo amo y me encuentro a alguien mejor. Ah, mira, este me gusta atrás. Entonces decía, no, capaz de que yo la estoy cajeteando, mejor me quedo encerrada.
1: Que yo no sabía que era un trastorno obsesivo compulsivo. Digo, ahora ya, como les decía al inicio del programa, todo tiene nombre. Pero la neta es que yo creo que en diferentes ocasiones, en alguna que otra relación, nos hemos cuestionado, ¿eh?
2: ¡Claro! ¿O que me amas? ¿Realmente
1: o
2: me quieres?
1: Dices tú, lo pones a prueba, a ver cómo reacciona, a ver cómo se comporta, y dices, chale, no, pues sí me ama, ¿no? Por ejemplo. Pero bueno, seguimos aquí en el show de Miriam y Rocío. Vamos a platicar del tema y de esta historia de la chica de 24 años con trastorno obsesivo compulsivo en las relaciones.
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1: Oigan, estamos platicando en las tóxicas acerca del TOC en las relaciones. El TOC es el trastorno obsesivo compulsivo, pero específicamente en las relaciones. Por aquí dicen que, bueno, esta chava que les estaba platicando que tiene este TOC, dice que en sus peores momentos no podía ir a trabajar. Dice que se la pasaba el día en la cama haciéndose cientos de preguntas y que le decía al ChatGPT.
2: No manches.
1: A ver, ChatGPT, ¿cómo me doy cuenta que mi novio me quiere realmente? Oye, ChatGPT, ¿cómo sé que realmente él me ama? Oye, o sea, se la vivía, o sea, su cabeza no paraba de dar vueltas a lo mismo, lo mismo, lo mismo.
2: Porque las nuevas generaciones, su mejor amigo es el ChatGPT, o sea, realmente.
1: Ahí creas ansiedad, ¿estás de acuerdo?
2: O cualquier personaje de la IA. O sea, de verdad que hay muchas personas que se coachean para todo en este, la inteligencia artificial está muy cañón. Bueno, ahora nos vamos con los síntomas. Los síntomas del TOC en las relaciones pueden incluir, por ejemplo, poner a prueba a tu compañero.
1: Sí, ponerle trampillas ahí, ¿no? La cosa, ok.
2: Buscar repentinamente la confirmación de la pareja o de otras personas de que la relación va bien.
1: Ajá.
2: Además, comparar tu relación con las relaciones de otras personas o con tus relaciones pasadas.
1: Ok.
2: Que eso está de la fregada, pero pues también lo haces si tienes trastorno obsesivo compulsivo.
1: De repente, como en ciertas, a lo mejor con ciertas parejas, no tienes todas, pero a lo mejor sí puedes llegar a tener algunas cosas, ¿no? Entonces sí.
2: Además, controlar constantemente tus sentimientos y analizar si realmente estás enamorada o no. Ahora, ya vimos que eso es muy relativo. El enamoramiento es la etapa inicial y va cambiando, va evolucionando a un amor verdadero o a, ¿sabes qué? Siempre no, era enamoramiento, fue nada más una llamada de petate y goodbye Charlie.
1: Sí, pero tu mente está todo el tiempo obsesionada con tu relación, o sea, no le das tiempo para trabajar, no le das tiempo para ir, para estar con tus amigas. Dice esta persona que cuando su novio cambiaba de ropa o se cortaba el cabello, ella se cuestionaba acerca de la relación.
2: Ay, no, está muy frío.
1: O sea, por eso es un TOC.
2: No mames.
1: O sea, es un TOC. Imagínate qué sufrimiento, entonces mejor no tengas novio. Ay, no. ¿Qué cosa?
2: Bueno, sin embargo, los expertos dicen que este trastorno no significa falta de amor. Los tratamientos ayudan a romper el ciclo de la ansiedad.
1: Claro, es que es la ansiedad.
2: Tiene que ver más
1: totalmente.
2: Con eso.
1: Totalmente. Pues dicen que el tratamiento incluye terapia cognitivo-conductual.
2: Okay.
1: Y que en algunos casos hasta antidepresivos pueden llegar a tomar.
2: Oye, qué
1: fuerte. Exactamente, por la ansiedad tan grande que te puede llegar
2: causar.
1: Exactamente. Wow. Y que la mente es como el ratoncito del hámster que da vueltas y vueltas y vueltas.
2: Sí, es muy poderosa y también puede ser tu peor enemigo.
1: Totalmente, sí.
2: Pero bueno, si quieren escuchar a este par de queens, señoras y señores, a modo de podcast, si les gusta la chisma, la escándala, si les gusta andar en tendencia y tener lo último de la moda, bajen la aplicación Nueva Onda. De verdad, se lo sugerimos, lo firmamos y lo confirmamos, les va a encantar. Continuamos aquí en el show de Miriam y Rocío, no le cambies.
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1: al show de Mira mi Rocío. Vamos a platicar lo que es tendencia a través de las redes sociales. Yo te voy a decir una cosa. Yo siempre he dicho esto que ahorita les voy a platicar porque es una realidad. A lo mejor yo lo decía así como de muy de broma, pero digo sí.
2: Entre broma y broma, la verdad se asoma.
1: A
2: veces
1: asoma.
2: Es necesario y más en los países latinoamericanos. Mira, por ejemplo, en África.
1: Yo decía, bueno, el término esterilizar es para los animales, sí. ¿Estás de acuerdo?
2: Por eso me dio muchísima risa.
1: Entonces,
2: pero
1: el que dice, ¿es una realidad? Campañas de esterilización para que los perritos ya no tengan, bueno, para que las perritas ya no tengan perritos y luego se hace una, se empiezan a hacer como muchos
2: a reproducir, y luego ya no hay casas quien los adopte.
1: Y entonces
2: bueno,
1: es un problema también de higiene y de todo, ¿estamos
2: se
1: de acuerdo?
2: De las manos,
1: okay,
2: claro.
1: Entonces yo decía, ay no, pues que también que se esterilice este compa o que se esterilice esta señora,
2: es
1: porque
2: que
1: está cañón.
2: Si hay sobrepoblación gatuna y si hay sobrepoblación perruna, imagínense.
1: Humanos también.
2: La sobrepoblación que tenemos nosotros. Fíjate que allá en México un diputado propone.
1: No, fue Bolivia.
2: Fíjate que allá en Bolivia un diputado propuso esterilizar por ley a mujeres de bajos recursos para evitar que nazcan niños en la calle. Fíjate que yo sí estoy de acuerdo.
1: Yo también.
2: Porque luego en las instituciones públicas de salud les regalan preservativos, pero no los usan. O porque no saben usarlos, o porque
1: se
2: son tan religiosos, güey.
1: Porque
2: que dicen, no, pues los que Dios me mande.
1: Yo creo que ni es por religión. Yo creo que es por falta de educación.
2: Totalmente,
1: es como de, ay,
2: también
1: se me olvidó.
2: Sí.
1: Y entonces, si ya acá.
2: Uno, dos, cinco chiquillos, güey.
1: Sí. Y déjate de eso.
2: En las esquinas,
1: ¿tú sabes el sufrimiento también de esas criaturas? O sea, de estar en la calle, de que de repente se les enfermen, que de repente los atropellen, que de repente a lo mejor.
2: No es vida.
1: Son delictos, o sea, se meten a cosas delictivas, o sea, no es vida, ¿qué necesidad traer a 3, 4 chiquillos? Es más, si no tienen hijos, mejor. O sea, se escucha a lo mejor muy...
2: No, cruel,
1: muy
2: pero
1: fuerte,
2: no.
1: Pero es la verdad.
2: Así. Esa es la realidad, pobres criaturas. O sea, como dices tú, criándose en la calle y terminando en drogas, de delincuentes.
1: Fíjate,
2: etcétera,
1: en esta nota que les estamos platicando, hubo una fuente muy grande de críticas hacia este diputado en Bolivia por proponer esto. Y entonces dijeron, no, bueno, pues que escucha muy feo. Entonces mejor hay que cambiar la propuesta. Están por métodos anticonceptivos. No funcionan.
2: Sí.
1: O sea, ya lo han calado.
2: Ya.
1: No funciona, no pasa nada. Si se controlara, dijeras, está funcionando.
2: Sí.
1: Pero la neta no. Yo digo que este diputado tampoco no está tan locuaz ni nada. Y dicen que van a poner voluntarios.
2: Es realista.
1: Pues es realista. Dicen que van a poner ahí voluntarios dentro de un programa integral de reinserción social. Reinserción.
2: Reinserción.
1: A ver, otra vez, para el rabalengua. Reinserción social. Entonces, ay, no sé, es que ya lo aplicaron y no funciona.
2: Sí.
1: ¿Estás de acuerdo? Seguimos en lo mismo.
2: Eso de los antiguos.
1: Estamos hablando de Bolivia, pero
2: no.
1: México está igual.
2: Sí, claro.
1: La neta.
2: Cualquier país latinoamericano, esa es la realidad. Países árabes, en África, bueno, pues ya sabemos. Continuamos aquí en el show de Miriam y Rocío, no le cambies.
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2: Vámonos con la nueva jugada más de los deportes aquí en el show de Miriam y Rocío. Mi reina, te volvemos a ceder los micrófonos. ¿Qué más nos tienes?
3: Hello, hello. ¿Cómo están Miriam y Rocío? Por supuesto, los saludamos con el gusto de siempre desde Nueva Jugada y listas para llevarles toda la información deportiva. Arrancamos hablando de la Leagues Cup. Sí, sí, sí, comadres. Este torneo que nada más no agarra, no acaba por gustar, pero ni modo, deja billete, así que tenemos que hablar de él. Ya quedaron definidos los cuartos de final y ojo con los tremendos partidazos. Desde el norte de México llega con carnita asada y toda la cosa. Monterrey contra Chicago Fire también. El León, que anda hambriento, anda flaquillo, enfrentará al Real Salt Lake. América contra Columbus Crew, mi gran equipo, por supuesto, dará la cara por el fútbol mexicano. Y los Diablitos andan sueltos. Toluca contra Austin FC. Cuatro duelos de la MLS contra cuatro de la Liga MX. Pero les tengo un chismecito. Y es que aquí es quien gane, ¿eh? Ya no le van a dar ayuditas.com a la Liga MX. Ya se acabó eso. Gracias por participar. Ahora sí se tienen que poner las pilas. Y ojo, porque los cuartos de final se jugarán el 25 y 26 de agosto. ¿Qué dicen? ¿Nos lanzamos? Oigan, y también hablando de celebraciones, me contaron al oído, ¿eh? No vayan a creer que yo me andaba ahí echando unas bien frías. Pero en Guadalajara el mariachi sonó hasta las 4 de la mañana. El tequila pasó como agua en la garganta de todos los tapatíos, porque el Atlas está cumpliendo 110 años, sí, 110 años, ni yo me la creía, pero bueno, ya no es aniversario, ya es patrimonio histórico de la nación, y bueno, los zorros decidieron festejar como se debe, ay, ganándole a los Tigres. Comadres, ¿cómo vieron esa información? Miriam y Rocío, les mando un fuerte abrazo. Esto fue Nueva Jugada, recuerden escucharlos de lunes a viernes.
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1: Regresamos al show de Miriam y Rocío. Oigan, vamos a platicar de los espectáculos. Vamos a hablar que Salma Hayek ya es abuela. Y vas a decir, ah, caray, ¿de quién o cómo?
2: Postiza,
1: claro. Porque acuérdense que su esposo, que es mucho más grande que ella, ajá, ya tiene hijos grandes. Entonces, uno de los hijos mayores de el marido, pues ya fue papá. Entonces, obviamente,
2: ay, aparte estaba viendo todo al hijo y dije, qué barbaridad, qué cosa también hecha.
1: Ah, ya lo vi, sí, porque él no es guapo. O sea, el esposo de
2: Salma no es guapa, no es guapo, pero su hijo sí, en la última foto, velo.
1: Ahí, ay, ve la esposa, ve qué hermosa. La esposa de, o sea, de él. Y el niño, sí, es un encanto, Dios mío, de mi vida.
2: No, de veras, la esposa también es toda una
1: muy bonito
2: europea.
1: Pues Salma Hayek dijo, yo ya soy abuela, préstenme al chamaco, yo se los cuido, ¿por qué no? Qué padre, digo, que eso es lo que pasa cuando...
2: Está hermoso el bebé, güey, se parece de hecho a ellos.
1: Sí,
2: o sea, al esposo de Salma Hayek y a su hijo.
1: Totalmente. Ahora, pues Salma, me encanta porque Salma Hayek se me hace, aparte es chiquitita, es chaparrita ella. Así,
2: yo creo que de nuestro tamaño,
1: yo
2: ¿va?
1: Creo que sea, o un no, poquito yo creo menos. Que chiquita, yo
2: sí,
1: creo que
2: me dio 50,
1: como 55.
2: Más o menos.
1: Más o menos, también como 55.
2: Wow.
1: Entonces se me hace como toda chiquita y toda mexicanota y toda, ajá, así.
2: Pero
1: o sea, como
2: bien
1: que
2: auténtica, güey, le vale madre, como buena mexicana que es ella.
1: Me caes, veracruzana, es jarocha, sí, la mujer.
2: Y cotorrea y es súper, trae la algarabía.
1: Pues es que es latina, estamos de acuerdo.
2: Sí, yo creo que por eso, eso es lo que precisamente le vio.
1: Y al rato
2: hombre,
1: el chamaco, el nieto postizo, hablando bien español y comiendo chile. Ay, y así.
2: Mira, te voy a dar un taquito, abra la boca.
1: Ábrele,
2: mi
1: hijo, mira, este es de pastor, estos se llaman frijoles, ajá, esto se llama huevito con machaca, ahí te va un café lechero, así
2: el
1: como
2: niño,
1: ¿no?
2: Feliz.
1: Yo creo que en casa de Salma Hayek sí o sí hay comida mexicana.
2: Ay, por supuesto.
1: ¿Estás de acuerdo?
2: Claro, desde
1: la, digo, no la cocina ella propiamente, un molito, pero como que ya siento que está como supervisando, obviamente tiene gente que lo haga.
2: Mira, tiene tanto dinero el marido que hasta va y le encarga a México en su avioneta privada.
1: Sí,
2: o en
1: pues los ingredientes,
2: privado.
1: Es más,
2: los
1: hasta...
2: Los ingredientes son, sí, hasta, vete a tal taquería y en 5 horas pero llegas o al día siguiente y calentamos los tacos.
1: No sé por qué se me figura que Salma sí se involucra en toda esta parte de la comida. O sea, y hasta te puedo pensar que tiene gente mexicana trabajando con ella, ¿eh?
2: Ay, yo
1: o sea, tiene alguna cocinera que sea de algún lugar de la República Mexicana. No propiamente de Veracruz, pero probablemente alguien de la República que sea mexicana para que le haga su comida que a la señora, pues sí, le gusta, oye.
2: Ay, no, la verdad es que sí. Es una chulada la Salma Hayek.
1: Sí, me cae,
2: a mí me cae súper bien. Y cada vez, como los buenos vinos, fíjate, guapísima ella siempre. Continuamos aquí en el show de Miriam y Rocío, no le cambies.
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1: En vivo, Beto Vega.
2: Y la séptima banda, viejo, se llama la número 20.
1: Vámonos, Carlitos, que estruene la bandona, viejo.

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1: Vámonos con esta notita que no podemos creer, pero que nos enterneció hasta las lágrimas. Fíjense que se trata de una mamá que se tatuó en un brazo las teclas de un teclado para que su hijo, por cierto, que tiene el espectro autista y además no habla, pueda comunicarse cuando no tenga su tableta.
2: Wow, o sea, entonces la mamá nada más extiende el brazo y entonces el niño nada más le va diciendo.
1: O sea, hay niños con espectro autista que no saben hablar, hay otros que nacen ciegos incluso, y aún así son niños súper dotados e inteligentes.
2: Sí, se les desarrolla otro muy tipo cañón de inteligencia. Sí. Entonces, bueno, me encantó la nota porque creo que como mamá o como papá
1: hacemos todo por nuestras criaturas.
2: Todo lo posible, y lo que es imposible lo también hacemos posible. Sí. O sea, es una cosa, la creatividad de todas estas mamás y papás también, hay que decirlo.
1: El ingenio
2: de decir, ok, no tengo esto y a mi hijo le hace falta esto, ahorita inventamos, ahorita hacemos. No tengo el dinero, porque muchas veces digo, la gente que tiene dinero probablemente pudiera ser como más fácil, ¿no? Aunque sea la misma enfermedad, tienes acceso a otras cosas. Pero las personas que a lo mejor no tienen esta parte de dinero, la creatividad es donde
1: y el ser resolutivo, a ver, ¿cómo le voy a hacer? Si tiene carencia, mi hijo, no hay problema, yo me tatúo, ¿cómo no? Con mucho gusto. Ahí les va la historia. Fíjense que él tiene 11 años, es autista no verbal y vive allá en Canadá. Todo lo que dice pasa por una tableta de comunicación y sin ella no tiene forma de pedir algo, de decir que le duele algo, de contar cómo se siente. Bueno, pues un día en un restaurante el dispositivo se quedó sin carga. Entonces Jessica, su mamá, improvisó un alfabeto en una servilleta de papel para que Hunter pudiera seguir señalando letras. Y precisamente para que no le pasara esto, pues dijo, me lo voy a tatuar en el brazo, muchísimo más fácil.
2: Súper inteligente, qué bárbara.
1: Ay, no, de verdad que hacemos todo por nuestras criaturas del Señor. Continuamos aquí en el show de Mira mi Rocío, no lo cambies.
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2: Regresamos al show de Miriam y Rocío y queremos compartirte esta frase. Fíjate, la vida te devuelve el doble siempre que seas buena persona, que entregues siempre lo mejor de ti sin importar, pues que te paguen mal. Recuerda que la vida es experta en devolver todo y te lo multiplica.
3: Siempre.
2: Dicen que 7 veces 7, ¿verdad?
3: Uh-huh.
2: Bueno, y también lo malo ve. Si haces mal, toma la cachetada.
3: Aguas, con cuidado.
2: Mira que a veces la recompensa puede llegar a tardar, pero puedes estar seguro o segura de que va a llegar en algún momento y cuando tú más lo necesites, porque luego de repente parece que todo se ve como gris, nublado, es una cosa tremenda. Uh-huh. Entonces, en algún momento, como dicen, los tiempos de Dios son perfectos, ¿no?
3: Sí, exactamente. Entonces, pues, dicen por ahí la mayoría de las personas que lo que está predestinado para ti ya está ahí. O sea, no lo podemos cambiar. Otros dicen que sí se puede modificar, pero creo que yo ya siento que ahí está. Si te toca, aunque te quites, y si no te toca, aunque te pongas. Entonces, pues así las cosas en la frase del día de hoy. Continuamos aquí en el show de Miriam y Rocío, no le cambies.
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1: Bueno, ya nos despedimos. Nosotras somos las queens, esas tapatías que importaron desde Guadalajara, Guadalajara, Jalisco, México.
2: ¡Sí, señor! ¡Sí, señor! ¡Sí, señor!
1: Cuídense mucho. Besos, abrazos, apapachos, arrumacos. Los amamos con todo el corazón. Háganos viral. Pasen la voz. Recuérdenle al público que estas queens llegaron aquí para quedarse. Y seguimos creciendo. Seguimos estando en diferentes emisoras y estaciones de todo Estados Unidos. Gracias a ustedes y también por ustedes, señores.
2: Sí, cuídense mucho. Pásenla bonito. Que tengan un excelente día. Que nosotros regresamos mañana.
1: Exactamente. Les mandamos el besito. Les va a la boquita, ves, parece la trompita. Hasta mañana. Adiós.
2: Bye.
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1: Arrancando la semana. Bienvenidos a Club Hit Latino. Pati Sánchez, Mauro Hernández. Hola, Patricia.
2: ¿Cómo estás, Mauricio Hernández?
1: Qué bien luces hoy,
2: gracias,
1: lunes. Qué
2: gracias.
1: ¿A dónde te fuiste el fin de semana? ¿Te fuiste a Palm Springs? ¿Te fuiste a Santa Mónica? ¿Dónde andabas?
2: Ahora sí que me quedé en casa.
1: ¿Cómo crees?
2: Sí.
1: Te ves radiante, Patricia. Te ves como con rayos de luz.
2: El viernes sí eché cervecita.
1: Ah, caray.
2: Porque era el día de la cerveza, ¿no?
1: Ah, Dios mío,
2: ¿Lo dijimos?
1: Pero fue el viernes, Patricia. ¿Tú la seguiste?
2: No.
1: Ayer.
2: O sea, ¿qué te viernes, pasó? El sábado tranquilo, domingo también. Del domingo a mí me da depresión prelunes.
1: Ayer.
2: Me da una depresión. Por ahí de la tarde del domingo empiezo a caer en cuenta que ya vamos a iniciar, pero contentos de acompañarlos e iniciar el Club Kid Latino.
1: ¿Será que alguien que nos escucha también dice, concuerdo con Pati? A mí también me da depresión.
2: Sí, yo creo que sí.
1: ¿Ves? ¿Poslunes? ¿Posdomingo? ¿Cómo es? ¿Posdomingo?
2: Prelunes. ¿Verdad?
1: Prelunes.
2: Prelunes.
1: Dios mío, prelunes. De mi vida. Bueno, hoy es día de blogging para todos aquellos.
2: ¿Qué es eso? ¿Es como el videoblogger?
1: ¿Qué es el blogger? Vamos a platicar de eso más adelante para que lo tome en cuenta. Y también los temas de la tecnología. En septiembre ya viene el nuevo iPhone, abusado de otro gasto.
2: De eso les vamos a hablar, por supuesto, oigan, pero también tenemos deportes. Híjole, el tema del día, la primera impresión. Como dicen, no hay segunda oportunidad para una primera buena impresión.
1: Exacto. Y a ver, no
2: sé. De esas veces que dices, así me voy, al cabo si me conoce no le hace ya luego. No, porque ya, es que la primera impresión no te la borras.
1: No se olvida, ya. Ay, ¿te acuerdas cómo llegó fulano?
2: Yo creo que sí, ya lo platicaremos, pues, pero
1: todo
2: bueno.
1: Todo depende del sapo en la pedrada. 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
2: Así, ingrese ahí, pero también a Nueva Onda, nuevaonda.com, toda la información, noticias, actualidad, tendencia, de todo, ahí lo encuentran.
1: Bien informado, peladito y en la boca, como les gusta. Y así comenzamos, Club Hit Latino.
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1: Feliz a todos los que hoy están cumpliendo años, que están celebrando algo muy importante. Hoy 10 de agosto. Muchísimas, muchísimas felicidades para todos. A la gente de, por ejemplo, a los leones. Hoy es Día Mundial de León.
2: ¿Cuál es León? ¿Es el animal?
1: ¿Qué pasó, Pati? No le digas así a León, nuestro amigo, por favor.
2: No, sí. Pero es un animalito.
1: El león, que es el amo de la selva, el rey de la selva.
2: Es el rey de la selva. Me parece impresionante la fisionomía de el león.
1: Imponente.
2: Imponente.
1: ¿No? Pero a ver, ¿impone más con la cabellera, o sea, la leona o el león? Porque dicen que es más ruda la leona, que el león es medio flojo.
2: Sí.
1: Dice.
2: Pues el de la cabellera es el león, ¿no?
1: Es el león.
2: La leona no tiene cabellera.
1: La leona no, pero la leona es la cazadora muchas veces, ¿no?
2: Así pasa. Pedro, ¿quién?
1: Perro que ladra no muerde.
2: Pero bueno, también es el día del blogger.
1: Ah, el blogger.
2: Ya les decíamos.
1: ¿Qué es el blogger?
2: Mira, hoy es un día dedicado a celebrar a todos los relacionados con el blog, con el blogger, que son estas mentes creativas detrás de la cámara o toda la comunidad global que están pues al pendiente de estos videoblogs que ha tomado popularidad, o creo que con las redes sociales. Creo que los videobloggers los han hecho un poquito a un lado los influencers.
1: Pero
2: al ser influencer y al grabar un video, pues es un blog, ¿no?
1: A ver, te voy a decir, es que el blogger, ese término llegó como en los 2000, más o menos, ¿no?
2: Es alguien que explica algo, ¿no? O habla de algo.
1: Pues sí, pero es un creador de contenido. Un blogger...
2: Es un influencer, entonces.
1: Es un influencer, o sea, el blogger
2: O sea, cambió el término.
1: Cambió el término nada más.
2: O sea, cambió el concepto, decir, yo era blogger, videoblogger, pero ya eres influencer. Pues sí, porque ya estás influenciando en algo, y los influencers son blogger porque...
1: Claro, es más, ¿te acuerdas cuando los podcasts no eran video? Los podcasts solamente eran audio.
2: Ah, ya todos los hacen en video.
1: Antes el podcast era audio y se acabó lo que se vendía. Ahora ya son podcasts en video, así evolucionó.
2: Exacto.
1: El blogger era blogger porque hacía comentarios en alguna red social, y luego se convirtió en videoblogger.
2: ¿No? Y ahorita todos somos influencers.
1: Yo creo que el término blogger, yo ya no escucho a alguien que diga, ¿a qué te dedicas? Soy blogger.
2: Ya se escucha muy viejo, ¿verdad?
1: Viejo, pero ¿quién? ¿Tú eres blogger, influencer, creador de contenido? ¿Qué eres?
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1: Oigan, bueno, pues sigue la comunidad hispana conmocionados desde la semana pasada lo que ocurrió con esta persona, ¿no? Con Lorenzo Salgado, ¿no? Este latino que falleció, ¿no? Y lo que ha dicho, ¿no? Muchísimas personas. José Trinidad hace poquito platicó, ¿no? Para algunos medios. Él acompañaba a José Salgado el día que falleció y es un testigo clave para la familia de su amigo para desmentir la versión de Lies, ¿no? Uh-huh. Porque lo que quieren es comprobar que la muerte fue por falta de protocolos y una agresión directa. Volvemos a los mismos temas y yo creo que yo he visto muchísimos movimientos, Patricia. No había visto tanto movimiento como el de Lorenzo Salgado, ¿eh? Que muchísima gente está pues hablando acerca de este tema. Se va a cumplir ya un mes de la muerte de Lorenzo Salgado, y durante un operativo de agentes de migración en Houston estuvieron ahí y su amigo José Trinidad pues fue el que observó todo lo que pasó y quiere comprobar el asesinato. Así lo marca, que fue un asesinato.
2: O sea, él así lo señala, ¿no?
1: Lo señaló, sí.
2: Uh-huh. Él así, y porque hay que recordar lo que decías, que él fue detenido, ya fue en julio.
1: Sí.
2: O sea, fue hace un mes.
1: Se está cumpliendo un mes apenas, ¿no? Uh-huh. Hay que recordar que Lorenzo pasó a recogerlos a las 6:30 de la mañana en un vehículo particular. Además de ellos dos, también viajaban otras dos personas. Él se sentó con Lorenzo y, bueno, pues empezaron a caminar cuando se encontraron con elementos del ICE, los cuales solo dijeron ¡stop! Antes de disparar. Entonces, esto fue algo terrible y está conmocionando pues a la comunidad hispana, ¿no?
2: Sí, así es. La verdad es que son parte de los abusos, se ha documentado mucho.
1: Los operativos fallidos, o sea, mal hechos, ¿no?
2: Y que abusan de autoridad, es un abuso de poder totalmente. ¿Y qué es lo que sucede? Con el temor, muchas veces ya no se procede ni haces nada llegar a la verdad. Casos como este es mediático, pero los demás...
1: Sí, no. Es que se debe... A ver, si quieren detener, deténganlos, pero no les dispare, ¿no?
2: Pues sí.
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5: Ay, no, no, no, por favor. Otra vez la mercadotecnia, todo lo que da. Yo tengo el celular, el iPhone 15, Patricia. Y el otro día me quisieron meter el 18 hasta por donde no. Ándele, cambie su celular, señor Hernández. Y yo, no, no, así estamos bien. Aunque ya no le quepa nada, ¿no? Pero... ya viene,
6: tienes,
5: ¿no?
6: Tienes el 15, ¿verdad? Yo, 15. yo también tenemos el mismo y ya se
5: está,
6: me olvida.
5: Ya está bien obsoleto. Yo siento que lo compré el año pasado, pero no llevo 3 años con él. No voy a cumplir 3 años.
6: Oye, pero sí serán diferentes porque, a ver, también el precio. El precio, no. Analistas ya prevén una subida en el precio del iPhone 18 por todo lo que trae, ¿verdad? Ya Apple se prepara para presentar esa nueva generación de smartphone, que es su insignia. Y mientras se acerca el lanzamiento, así es, comienzan a surgir estimaciones sobre el costo del iPhone 18 Pro. ¿El Pro cuál es? El que tiene todas las cámaras del mundo y el más grande, ¿no?
5: No, es el Pro Max.
6: Ay, no.
5: El Pro es el... Ah, pues, por ejemplo, este yo tengo el 15 Pro, que es el más chiquito. El Pro Max es como ya una mini laptop.
6: Ah, ya.
5: Es uno más grande.
6: Y ese este es normal, ¿no?
5: Este sí. Tú tienes el normal.
6: El normal. Sí. Bueno. Okay. Mira, total, a ver, ¿quieres saber los precios?
5: A ver, ¿cuánto andan?
6: Las estimaciones de los analistas más importantes perfilan que el precio previsto para septiembre aquí en USA podría ser de entre $250 y $300.
5: $300 por un celular.
6: Ah, no, no, no.
5: Está barato, entonces, ¿no?
6: Eso es lo que va a subir. Lo va a subir.
5: ¡Ah!
6: El precio del iPhone 18 Pro estará entre los $1,300 y $1,400.
5: Yo dije $300, déme 15.
6: Eso es lo que va a subir.
5: Ah, va a subir $300.
6: Entre 300 y 250, entonces va a costar entre $1,300 y $1,400.
5: $1,400 por un celular. ¿Por qué vas a tener un celular de $1,000? $1,400.
6: Tremendo, ¿verdad?
5: Oye, se espera que el diseño va a ser muy similar a la generación, pero la pantalla puede aumentar un poquito más, 6.3 pulgadas, ¿no? Para el modelo Pro y 6.9 pulgadas para el programa Max, ¿no? Pues va a tener este celular, ¿sabes qué es lo que va a tener de innovación? El tema de la inteligencia artificial. Es lo que va a traer. Eso es lo que van a vender.
6: Pero ya trae, ¿no? ¿O no trae?
5: Pero todavía va a estar más intrínseca, por así decirlo.
6: Mira.
5: ¿Usted lo va a comprar o qué? ¿O se queda con el viejito?
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1: Oiga, bueno, nosotros viviendo aquí la Leagues Cup aquí en los Estados Unidos. ¿Qué tal el fin de semana? Se pusieron buenos los partidos, ¿eh? Ah, lo de Chivas, bueno, hay que hablarlo más adelante, y también lo que sucede con los otros equipos mexicanos, el Monterrey también. Bueno, muchas cosas, pero también hay que hablar del fútbol internacional, y una de las figuras que también llamó la atención en este pasado mundial fue Vinicius Junior, que Vinicius Junior, él pertenece al Real Madrid, o pertenecía, Patricia, porque la semana pasada ha habido de todo.
2: A ver, échale, ya no, ¿por qué dices pertenecía?
1: Sí, porque
2: ya está más para afuera que dentro.
1: Sí, sí, sí, no sé si vieron el video de la semana pasada donde va saliendo Vinicius Junior de una reunión con el Madrid y todos, no te vayas, Vini, quédate, Vini. O sea, no quieren que Vinicius se vaya del Real Madrid, pero hay una telenovela infernal que ya lleva varios años, ¿no? Y pues ahora parece ser que el fútbol saudí hizo una supuesta oferta de esas que convenció a Cristiano Ronaldo, ¿eh? La misma oferta que conquistó a Cristiano, a Benzema y a Neymar para Vinicius Junior. Pero me parece muy joven como que para que Vinicius se vaya al fútbol árabe, ¿no? Uh-huh. Me parece que todavía no es el camino.
2: Que todavía le falta, ¿no?
1: Todavía le falta, ¿no? Pero bueno, prácticamente su salida es inminente del Real Madrid, parece que ya no va a estar. Y entre los rumores dice que el Arsenal apareció. Parece ser que el Arsenal quiere llevarse a Vinicius Junior. Y vamos a ver quién, o sea, sí que quién da más, ¿no? El equipo inglés ya está dando por hecho de que el ex del Madrid estará llegando a Londres y que hay dinero y ganas para cerrar el acuerdo, Patricia. ¿Cómo ves, ¿Te gusta Vinicius en el Arsenal? ¿Te late?
2: Pues sí, se puede ir a donde quiera, pero...
1: ¡Así me vale! ¡A mí me vale!
2: No, digo, yo creo que cada futbolista tiene su carrera y obviamente se fijan antes de dar un
1: dejas
2: paso,
1: ¿no? El Madrid, uno de los clubs más grandes del mundo, por irte al Arsenal.
2: Pues digo, como que no.
1: Sí, pero aquí la telenovela es que está muy roto el vestidor ya con Vinicius.
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1: Oigan, ustedes recordarán la polémica de BTS para todas las ARMYs. Háblenle a sus hijas, háblenle a sus hijos, porque vamos a hablar de BTS para todos los ARMYs. Que bueno, se volvieron locos porque los de BTS dijeron que no iban a estar en los Grammys. Recordarás que, ¿saben qué? No vamos a estar en los Grammys. Uh-huh. Nosotros traemos otra cultura. Parece ser que esto es muy mercadológico. Y la verdad, no, que ¡pum! Entonces fue un tema muy fuerte, muy controversial, ¿no? Y resulta ser que los Grammys quitaron pues toda la música, por así decirlo, ¿no? A nivel global, desaparecieron los videos de BTS, por ejemplo, Dynamite del 2020, Border del 2021, y el sitio web
2: ¿todo?
1: Oficial de los premios Grammy generó inquietud entre las fandoms de las ARMYs, porque hubo muchas especulaciones, porque como ellos retiraron el material que estaba relacionado con la ausencia del grupo en la competencia de la edición 2027, dijeron, los Grammys quitaron sus videos a manera de represalia. Pues ya los Grammys hablaron y dijeron, no, a ver, se tienen que pagar licencias. Entonces, hasta el momento no se pagaron las licencias, por eso se retiró el contenido. Es por eso, no por una represalia. Aunque está raro, nunca había pasado algo así.
2: Para allá iba, ¿a poco se les va a ir esa parte tan importante?
1: Pues es que
2: es algo que siempre tienen que tomar en cuenta.
1: Sí, pero como BTS afrontó a los Grammys, se puso como de mátalas callando, yo la puedo más, ¿no? Entonces un portavoz de la Academia de la Grabación desmintió esos rumores y aclaró que los videos fueron retirados únicamente porque explicaron que las licencias que autorizaban su publicación vencieron. Entonces que en los próximos días van a regresar. Hay plazos de licencias y varían y suelen ser limitadas a un año o menos. Por eso este tema. Pero hay que decir que los ARMYs, ¿no?, pues están en contra de los Grammys. Ahora hay una pelea entre los Grammys y los ARMYs.
2: Los ARMYs.
1: Y los BTS.
2: No, pues ¿qué es más fuerte? Los ARMYs, ¿no?
1: Yo.
2: Bueno, o sea, el
1: bueno,
2: fandom.
1: Bueno, es la Academia de la Música, ¿no?
2: Pues sí, pero a mí me parece muy raro errores como este.
1: Bueno, ¿te acuerdas cuando hubo algunos actores que arremetieron contra los Oscars y ya jamás los volvieron a nominar en su vida? Lo mismo puede pasar con BTS.
2: Es cierto.
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1: ¿Se acuerdan, hijitos, cuando su mamá le decía, peínate, Verónica, porque Verónica, la primera impresión es la que jamás se olvida? Nunca se olvida la primera impresión.
2: Y luego siempre pasa cuando uno dice, ay, andas en facha, y dices, no, pues deja, voy aquí a la tienda, aquí al... O voy al mall rápido y te vas en fachas.
3: Oye, imagínate que te vas así al mall en fachas, en pijama. Bueno, ya ves que todo el mundo ahorita anda en pijama. Sí. En los malls todo el mundo en todo pijama, mundo. En chanclas, ¿no? Y te encuentras a tu crush, el que te gusta. O sea, él no sabe.
2: Bueno, pero aquí estamos hablando de cuando te conocen por primera
3: vez. No. Pero él no sabe.
2: Ah, ok.
3: Que a ti te gusta. Uh-huh. Pero tú siempre lo has visto. Es el que trabaja en la tienda y siempre lo ves. Y vas ahí y te lo encuentras. Y por algo te conoce. No te conocía y te conoce.
2: Ajá.
3: Y tú te fuiste en pijama.
2: Y tú te fuiste así.
3: Oliendo a cama, a cola rascada, Patricia.
2: Bueno, no sé si a cola rascada o a cama, pero sí pasa. Es horrible cuando conoces a alguien en las condiciones que tú no querías. En las condiciones en tu condición de tu imagen, de que no estabas bien arreglada, arreglado, y que dices, híjoles, o que conoces a alguien, pues, de que dices, es que no era el momento, me tenía que arreglar, me tenía que hacer esto y lo otro, y pues ya, se quedaron con esa impresión forever.
3: Pero aquí lo malo, a ver, ¿usted qué haría? Si la primera impresión fue muy mala, usted llegó mal vestido, mal arreglado, no se bañó ese día, andaba de gorra, andaba con una playera rota, no sé, llegó así,
2: ajá,
3: y se encontró la persona con la que quería ver, o una persona del trabajo, hace cuenta que, a ver, el señor Muñoz, lo veo a la cita de trabajo la próxima semana. Ah, claro que sí. Y te encuentras,
2: ajá,
3: al director que te va a ver la semana todo desalineado.
2: Oh, caray.
3: Lavando el carro, así de, ya me vio el jefe. Lo que tendrías que hacer es que a la junta de negocios, cuando vayas, tienes que ir bien emperifollado, ¿no? Es lo que tendrías que hacer.
2: ¿Para remediar esa mala imagen?
3: Sí, pues es lo que tendrías que hacer. Porque, a ver, vamos a regresar con ese tema. Si la primera impresión es la real... Porque posiblemente
2: claro
3: no
2: que
3: es.
2: No es la real, pero lo difícil es que la gente se quite esa primera impresión. Yo digo que sí se puede, si quieres al volver.
3: ¿Se puede quitar?
2: Sí, ya con los años, sí.
3: ¡Con los años!
2: ¿Sí?
3: Ya regresamos con ese tema a Club Gilatino.
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1: Hoy estamos hablando aquí en Club Hit Latino acerca de la primera impresión, es la que jamás se olvida. A ver, va a ser una reunión, Pati. Todos van así bien elegantes, todos bien, muy bien. Y hay una persona que no habla. Oiga, ¿cómo está este Jesucita? Bien, ¿tú? No, pues bien. No, gracias. Sí, con permiso. Bueno, muy correcta. Muy, dice, ay, no, qué sangronera. No sabes si la chica estaba molesta por algo.
2: Ah, dale, si algo le pasaba.
1: Pero tú, ay no, esa chava es bien sangrona, ni siquiera me... ¿Por qué sangrona? Es más, llega una chica súper escotada, súper acá, y dice, ay no, esa se ve que es bien sangrona. Ni la conocen y ya la definieron como sangrona.
2: Se hace un juicio.
1: Exacto, se hace en juicio. Es que la primera impresión dicen que es la que cuenta, pero es que juzgamos a algo o a alguien en pocos segundos por apariencia física, por lenguaje corporal y no importa el tiempo, ¿no? Que sea, siempre ya los juzgamos y ya. Pero ¿es real esta primera impresión o no?
2: Es que son juicios apresurados, fíjate, porque, por ejemplo, si conoces, si vas a la casa de una amiga y te presenta a su hermano y está en el sillón acostado.
1: Ajá. ¿Vas a pensar que es un flojo?
2: Que es un huevón.
1: Es un flojo. Patricia.
2: Que es un flojo.
1: Es muy flojonazo, ¿no?
2: Es muy flojonazo. Ajá. Y este...
1: Y dice, no, ¿por qué no? ¿Y tu hermano por qué
2: y
1: no
2: está trabajando? Y resulta que está más trabajado, pero ese ya estaba descansando.
1: Ándale.
2: Entonces dices, estaba descansando, no me arreglé, pero él nunca anda así. Pero como yo lo vi así, dije, no, ya.
1: Te iba a presentar a mi hermano. ¿Qué onda? ¿Cómo estás? Y te presenta a Leandro y dice, ay, no, yo no voy a andar con una cosa así, ¿no?
2: Ay, no estaba ya acostado.
1: Pero, a ver, Mark Zuckerberg. La impresión, velo vestido.
2: Sí, uno que dices, pues no saca un perro de una milpa, ¿no? O sea, y mira todo lo que vino a hacer.
1: Y es el más millonario, ¿no?
2: Yo creo que debemos de dejar de juzgar.
1: Sí.
2: Juzgar.
1: Buen punto, no juzgue.
2: Ojo, ya con los años sí se quita esa primera impresión, ¿eh? Yo digo.
1: Pero ¿cuál es, cómo está el trabajo de quitar esa primera impresión? ¿Está en nosotros?
2: Pues sí, de que conozcas bien a la persona y digas, ah, si no, no es como yo creía.
1: Sí, pero lo malo es que den una segunda oportunidad, porque luego la gente está muy renuente.
2: Ah, sí.
1: Ahí viene ese, ahí viene aquel.
2: No, es buena onda. No, no, no. Es un...
1: Sí.
2: Maldito.
1: Pasa mucho, ¿eh? Nosotros nos ven la cara y piensa que somos muy sangrones. Sí lo somos, la verdad, pero a veces...
2: Perdón, no, yo no.
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3: 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Iván aquí con el reporte del tráfico. Se reporta falta de estacionamiento por la fiesta de 15 de Cami.
4: Noticias de último minuto. Afirman que hay espacios al frente de la casa de Iván.
3: Noticia de último minuto. Iván está cobrando por el estacionamiento.
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4: 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Ay, no, yo no sé. Yo cuando llegué aquí a Estados Unidos me encantó ver las competencias de... Fíjense. Las competencias de cachetadas, si has visto esas cosas, son torneos mundiales de cachetadas, de que se ponen dos de frente y riájale, le da una cachetada a otro. Me impresionó mucho y lo aplaudo y me gusta mucho. Pero también otras que me llamaban la atención son las competencias de comer hot dogs, ¿no?
5: Okay.
4: En cada condado de aquí, de Estados Unidos, hay competencias, pues no sé si semestrales o anuales o demás, pero es increíble cómo el hecho de comer un hot dog rápido, puedes ganarte dólares o ser certificado por el Guinness Records.
5: Sí, por eso son tan famosos y tan comentados este tipo de competencias.
4: Bailes va, nada más para que se den una idea lo que pasó con una persona en un certamen que se realiza desde 1967. Bueno, pues Joe Chestnut y Mickey Sudo son los comedores de hot dogs más importantes de los récord Guinness. Entre 76 unidades en 10 minutos y 12 títulos consecutivos sin derrota, estos son los dos referentes de la comida competitiva más importante de la Unión Americana. Así que ya se convirtió en una leyenda, ¿no? Hay que decir que el récord de mayor cantidad de hot dogs ha sido consumido por este hombre en el tradicional Nathan's Hot Dog Eating Contest. Uh-huh. Se reventó 76 dogos. Yo no alcanzo.
5: No, es que no me cabe en la cabeza, fíjate.
4: Ni en la boca, ni en el estómago, ¿no?
5: Imaginen el ejercicio, 1, 2, yo ahorita 2 ya, 3, 4, ¿cuántos?
4: 76,
5: nah, 76. Qué barbaridad.
4: Hay que recordar que él lo había hecho ya en Coney Island en el 2021 y bueno, pues esta competencia se celebra desde 1967 y reúne a los comedores profesionales más conocidos del mundo. Además que bueno, pues este récord quedó marcado otra vez y sumó su título número 18. Es como un campeonato, para que me entiendas, ¿no?
5: Sí.
4: Entonces este hombre ya está entre las figuras, ¿no? Ya está en el récord Guinness, lo ha hecho bastante bien y las cifras tienen que ver con la velocidad, la resistencia y aunque no lo creas, entrenamiento. La gente entrena comiendo hot dogs.
5: No me imagino cómo entrenan. ¿Creciendo el estómago? ¿Mascando rápido?
4: Comiéndolos, pues sí, claro.
5: Sí, eso sí.
4: ¿Y cuánto te gastas en una competencia como esta, no?
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1: De hecho, ahí vi lo de unos cocodrilos. Mira, yo veo luego noticias que pasan en nuestro México, porque andamos informando de todo lo que ocurre por allá. Uh-huh. Y vi unos cocodrilos en Puerto Vallarta. Yo veo que...
2: Oye, eso pasa muy seguido,
1: pasa,
2: ¿no?
1: Pasa muy seguido, pero por ejemplo, aquí en Miami... ves a los cocodrilos pasar, no sé, la cultura es diferente.
2: Y lo respetan, ¿no?
1: Se respeta a los
2: allá
1: cocodrilos.
2: Allá es gritadero.
1: Acá, acá en Estados Unidos no pasa nada con el tema de los cocodrilos.
2: No,
1: los,
2: pero
1: los
2: allá
1: ves
2: el gritadero.
1: ¿Allá? Ven un cocodrilo y bueno, ya lo quieren aniquilar y aquí se respeta mucho, ¿no?
2: Eso pasó la semana pasada. Un ejemplar de cocodrilo de gran tamaño sorprendió a turistas y a locales. Esto fue allá en Vallarta, en la zona conocida, no sé si la conozcas, Mauro, tú que andabas mucho por allá, Playa del Regina.
1: Es la del hotel. Fíjate, es el Regina, es un hotel.
2: ¿Ah, sí?
1: Entonces, es un lugar súper turístico.
2: Ahí lo vieron.
1: Ahí no había visto avistamientos.
2: Y el avistamiento captado en imágenes muestran al reptil a escasos metros de la orilla del mar, encendió las alertas de los cuerpos de rescate en el destino turístico. Debido a la presencia de estos ejemplares, bueno, pues ha sido constante en la franja costera. Las autoridades locales proceden a implementar protocolos e instaron a bañistas a extremar precauciones. O sea, fue protección civil y todo, porque antes del incidente, la Protección Civil de Vallarta emitió un reporte oficial sobre el estado de oleaje y de repente apareció en Playa del Regina. O sea, es la playa del Hotel Regina.
1: Es la playa del Hotel Regina, exacto. Okay. Oye, que hay que decir que en... El tema es que como está lloviendo mucho por allá por esa zona de México, los cauces del río, hay un río que luego desemboca en el mar. Entonces, el río de agua dulce...
2: es el que jala los...
1: Se une con el mar y entonces lo que provoca es que estos animales... pues se acomoden sin ningún problema en el mar y anden ahí rondando. Pues es un problema.
2: Sí, y mucha gente decía, ay, que lo amarren y eso. Pues no, porque es su hábitat. Más bien, amárrenos a nosotros,
1: más
2: ¿no?
1: bien, usted, cuando...
2: ¿Sabes qué hicieron? Uh-huh. Bueno, ahorita tú nos comentas, pusieron la bandera amarilla. Ah, sí. Eso está muy bien.
1: O la morada, ¿no? También, ¿no?
2: O la morada. Esa fue la amarilla en puntos como Playa Palmares, Playa Muertos, Playa Malecón, Playa Camarones Sur, Norte, Playa Holly, Playa de Oro. ¿Para qué? Para darle su espacio. ¿Cómo lo van a amarrar o
1: si usted
2: matar,
1: está empezando, ¿no? Pensando este summer ir a México, Puerto Vallarta, tenga cuidado con los cocodrilos.
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1: Llega el momento de los deportes aquí en Club Hit Latino. Y la semana pasada, el viernes, Pati nos hablaba acerca de esta carta que Figo lanzó en contra de la FIFA. Muy fuerte la carta de Figo, ¿no? Ya nos decías el viernes, Pati, que arremetió durísimo, ¿no? Que se tiene que investigar todo este tema. Pues cállate los ojos, que la FIFA respondió, Patricia, ya. Ya dijo, a ver.
2: ¿Qué dijo?
1: Nosotros no estamos de acuerdo con que estén hablando mal del el órgano regulador más importante del fútbol. Y dijo así: lo de Gianni Infantino no será destituido de su cargo por el proyecto de inversiones privadas y la sede del 2030. Tampoco esa sede ha sido prometida al gobierno de Marruecos. Así lo anunció la FIFA en un comunicado oficial, donde dijo que, a ver, no podemos seguir hablando mal. Reconoció que la FIFA que han cometido errores tras la filtración de esta propuesta, que fue una de lo de la inversión privada, ¿no? Pero se han presentado disculpas por estos errores, junto con el compromiso de velar para que no se vuelvan a producir, ¿no? Porque como que hay un soplón ahí en la FIFA que está sacando a flote todo esto, ¿no?
2: Creo que sí hay. Pero hay quien lleva y trae, ¿no?
1: Dijo que no están en contra de Gianni Infantino y al contrario, le dan el espaldarazo. Entonces, No sé si al rato luego esto suceda, Pati, que hay gente que, ¿sabes qué? Hay que ser otro organismo que sea más fuerte que la misma FIFA. Podría ser, ¿eh?
2: Sí, todo puede pasar, no lo dudes, no lo descartes.
1: Por lo pronto lo que piden es respeto a las decisiones que se toman, ¿no? Entonces hay que ver que Gianni Infantino sigue al mando, se ha refugiado ahorita en Marruecos mientras empiezan a caer las críticas desde todos lugares, ¿no? Este viaje todavía reforzó más el reporte que aseguraban que había prometido al gobierno marroquí la final del Mundial 2030, así que todo el mundo lo está
2: haciendo allá
1: como un ladrón, Patricia.
2: Sí, ¿no? La verdad es que quedó muy mal parado después de este mundial.
1: Será, pero es amigo del Trump, ¿eh?
2: No, sí.
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1: Oigan, y bueno, ayer fue, ya saben, domingo de eliminación en la Casa de los Famosos México. Y obviamente se hace muy controversial la salida de los participantes, ¿no? Que poco a poco van dejando esta casa, pero también de sus conductores, ¿no? Y desde la semana que fue pasada o antepasada, donde Galilea Montijo salió con la...
2: Pues es que ha estado rara de la cara y los fans la han criticado mucho.
1: Ya nos habías platicado, ¿no? Que ella dijo que fue una inyección como en un nervio, ¿no?
2: Que le hicieron un procedimiento mal, le tocaron un nervio, lo que hacía que su cara se viera rara, pero dijo, ya luego lo voy a platicar en un podcast y bien.
1: ¿Y ya lo platicó?
2: Ya lo platicó. Se sentó con una cirujana, no cirujana, sino es de esas doctoras médico-estético, especialistas en medicina anti-aging y todo eso, reconocida allá en México.
1: Eso
2: y
1: que bueno, tiene que ver, ¿por qué van? A ver, ¿por qué no van con un médico certificado en vez de... Por eso les pasa lo que les pasa.
2: ¿Quién sabe con quién iría? Porque hay tantos médico-estético, porque sí tienen que ser médicos y luego estudian medicina estética. Por eso digo, es médico.
1: Y más ella, que todo el tiempo está claro, en la pantalla y demás, tiene que cuidar esa parte.
2: Pero fíjate, le afectó tanto que ella confesó que luego de eso dudó seguir en televisión, porque dice, me cambió la cara, o sea, dice, mi mirada, de esas veces que te ves y dices, pues, ¿qué me hizo?
1: O sea, sí se dio cuenta.
2: Ella se dio cuenta, lo lamentó, porque dice, yo dudé seguir en tele, confesó que dudó seguir luego del resultado. Lo que se hizo, ella intencionalmente, fue un levantamiento de cejas, pero se lo hicieron como mal, porque le tocaron el nervio, y... quedó como si hubiera tenido un parálisis facial y aparte una quemadura de segundo grado en el cuello. ¿Por qué tanto desorden o por qué tanta irregularidad? Pues no lo sé con quién iría, ¿verdad? Pero ese es el punto, imagínate lo grave, y aparte dice que le afectó emocionalmente porque pues la gente te lincha en redes. Sí se ve, de ahorita ya se ve más normal, pero dice que se está sometiendo a un tratamiento, la están tratando como si ella tuviera parálisis.
1: Oye, pero a ver, Galilea Montijo es guapa. Hasta sin maquillaje.
2: Sí, pero se quería hacer arreglitos.
1: ¿Cuál arreglito? Se ha arreglado todo. A ver, ¿en qué momento una mujer...
2: se quería levantar así la ceja.
1: ¿Pero en qué momento una mujer quiere más arreglos? O sea, ¿por qué? ¿Por qué? ¿Para qué?
2: Porque la edad va haciendo efecto, la gravedad también, pero también, y no quieres tener nada caído.
1: No, bueno, a Galilea no se le cae nada, Bueno, ni la ceja.
2: Ni la ceja, porque... Pero pues bueno. Total que le fue mal, ya está como Alejandra Guzmán, ¿te acuerdas que hace muchísimos años
1: lo de las pompas,
2: en los glúteos le pusieron aceite de qué cosa y la afectaron mucho,
1: Es lo que les digo, tengan mucho cuidado con este tipo de cosas.
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1: Un arraigo importante en nuestra vida, sin duda alguna, es nuestra madre, ¿no? Yo creo que la mamá, híjole, si alguien nos dice, chifla tu flauta, híjole, brincamos, ¿eh? Mm. Aunque sea de broma, si alguien nos raya la jefatura,
2: claro.
1: Nos volvemos locos, como si nos metieran un cuete en el...
2: te están ofendiendo.
1: En el furifuis. Bueno, pues sí. Pero a ver, ¿cómo vemos cada quien a sus mamás? Las mujeres y los hombres. Hay que decir que la relación entre las mujeres y las mamás, hay un vínculo muy profundo porque como son mujeres, pues aprendiste a maquillarte, a vestirte más femenina, el uso de tacones. Yo creo que uno aprende de manera diferente como hombre y como mujer a ver a la mamá, ¿no?
2: Fíjate, sí.
1: No, o sea, tu mamá, creo que la mamá en las mujeres no es tan protectora. ¿No te has dado cuenta? Que como que las deja un poquito ser, el papá es más protector de la mujer y la mamá es más protectora del niño o del hombre, ¿no?
2: Sí, a veces hay más afinidad con el sexo contrario.
1: Sí, eso pasa. No sé si es un tema desde Edipo, no va, es cuando el niño ama a la mamá, ¿no? Eso es al revés, ¿no? Cuando la mamá ama demasiado al niño.
2: Ah, ya. Ok, sí, ya esa es otra cosa, claro.
1: Entonces, bueno, ahí, ¿qué pasa? La figura de autoridad cambia. Si te fijas, la mamá regaña más al niño que a la niña. Es como más...
2: ¿Regaña más al niño que a la niña?
1: Sí, ¿no te has dado cuenta de eso?
2: Ah, bueno, sí, porque obviamente hay más afinidad con tu mismo sexo.
1: Ajá, o sea, entonces sí cambia. ¿Y luego qué pasa? El problema luego de los hombres, que son muy cuidados por las mamás, los puede convertir en mamitis, ¿no? Entonces, sí hay una cercanía de cariño. Es más, ¿te acuerdas aquel terrible momento siniestro donde una señora... mató a la esposa del hijo, ahorita vengo, y le dio unos disparos en la cocina? ¿Te acuerdas?
2: ¡Qué bárbaro!
1: Y que luego la señora se escapó y luego la agarraron allá en México. No, terrible. Por la mamita. Tú eres mío y no eres de nadie más, decía la señora.
2: De la modelo, ¿no?
1: Ajá.
2: De la modelo que la tenían ahí todavía con vida dándole pecho al niño, algo
1: sí,
2: así, ¿no?
1: Sí, sí, terrible. Así que bueno, pues ahí está el tema. Cambia la forma de que las mujeres ven a la mamá y los hombres a la mamá. Tenemos más mamitis los hombres que las mismas mujeres.
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1: No, Pati, no lo puedo creer. Ya no me quiero lavar los dientes en mi vida.
2: ¿Por qué? Entonces, cochino, vamos, ¿por qué?
1: Pues que lo que... Fíjense, Pati fuera del aire me estaba platicando, amigos de Club Hit Latino. A ver, y les voy a preguntar a ustedes. Cuando se lavan los dientes así, ya le dieron en la mañana, ya se los lavaron. Luego, en la tarde, después de comer, y luego en la noche. ¿Sintieron que las cerdas del cepillo de dientes estaban húmedas todavía? Fíjate, te los lavaste en la mañana, ¿no?
2: No tienen por qué estar.
1: Sí, pues sí, porque no... Claro que van a estar húmedas.
2: ¿Por qué?
1: ¿Cuántas horas después van a estar? Porque no se secaron.
2: Ay, ¿pero de qué? No, sí se seca rápido.
1: ¿Se secan rápido? Depende.
2: Pues de, ¿no? Por ejemplo, por lo menos de la...
1: Si te lo lavas en la regadera y lo dejas ahí en la regadera donde siempre está como húmedo...
2: No, no, lo tienes que retirar. ¿Sabes dónde lo tengo yo? En mi cuarto, en mi closet, el cepillo de dientes.
1: ¿No está en el baño?
2: No, no está en el baño. Caray. Lo dejo en mi... Lo puedes dejar en tu tocador o en tu... Sí, en tu cuarto. ¿Por qué? Porque dicen que en el baño no, porque en el baño uno hace popó.
1: Ajá.
2: Uno hace pipí y las bacterias del ambiente se le pegan a los cepillos.
1: Oh.
2: Por eso el cepillo... Nunca está en el baño.
1: No es bueno dejarlo ahí al lado del lavabo, por ejemplo, donde muchos los tienen, ¿no?
2: No, o sea...
1: Por eso hay estas gavetas, para meterlo a la gaveta.
2: Sí,
1: ¿no?
2: Imagínate que alguien ande malo de la panza.
1: No.
2: Y tú dejaste tu cepillito ahí, sí, humildemente, y el otro y sacatrón...
1: Espérense.
2: Hace con ganas y ¿para qué te cuento?
1: Otro tema también. Cuando usted hace del baño y le jala, brinca.
2: Ajá.
1: Y hay unas partículas microscópicas que no se le puede caer el cepillo. Claro, guácala.
2: Sí. Y lo grave es que lo guarden mojado. Si ustedes andan de viaje y dicen, ya vámonos, vámonos, y lo agarra el mojado y lo guardan, no, dejen que se seque.
1: Hay que, o lo
2: que
1: podemos
2: se
1: secar.
2: O séquenlo ustedes con la secadora o con los,
1: porque, ¿qué
2: los
1: pasa?
2: Secadores estos de las manos.
1: ¿Qué pasa si no lo secamos?
2: Pues te atrae bacterias. La humedad retenida de tu cepillo de dientes podría convertirlo en una reserva de bacterias bien sabrosa.
1: Ay, ay, ay.
2: Sáquelo del baño, guárdelo en otro lado y si se lo va a echar a su bolsa o va a viajar y se lo va a llevar, que sea seco.
1: Oye, ¿y a ti quién te dijo que guardarlo en el cuarto era? ¿Desde casa te enseñaron tus papás?
2: Ya tengo muchos años haciendo. Sí, sí, desde casa por las bacterias y las partículas. No, eso de la partícula que dijiste, gente.
1: Sí cae, claro, claro.
2: Un popodrilo, tu cepillo.
1: Así que abusados con el cepillo. ¿O será bueno dejarlo también en la regadera?
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1: Ya, deje de estarse quejando, hombre. Usted de todo el tiempo se queja de todo.
2: Sí, de todo, sí, ya.
1: Así todo. Ay, no, me duele aquí. Luego se hacen hipocondriacos, ¿no? ¿Quién será más hipocondriaco, los hombres o las mujeres? Creo que los hombres, Patricia.
2: Sí, estos son los miedosos. Y tienen el umbral más bajo.
1: Ay, me duele.
2: Entonces, todo eso cuenta para que sean más temerosillos cuando se enferman, aunque sea solo de una gripa fuerte.
1: Ay, no, por ejemplo, ¿sabes qué? Una mala anécdota tengo. Un amigo, lamentablemente, fíjate, falleció.
2: Ajá.
1: Porque él le detectaron, fíjate, pensaban que tenía COVID. No, sí, perdón, sí le detectaron COVID. Fue a dar al hospital y cuando le estaban haciendo los estudios, se puso tan nervioso, que le dio un paro.
2: ¿Y murió?
1: Y murió. O sea, porque le dio miedo.
2: Es que los hombres son bien miedosos.
1: El trámite. Ahora. Me raspó, Patricia.
2: Bueno, tal vez tú no todos, pero a la mayoría les da algo y... Ay. ¿Por qué? Porque no son enfermizos. No están acostumbrados a sentir tanto dolor ni a cada rato estar en el médico como si lo hacemos las mujeres. Por ejemplo, en el Papanicolaou.
1: Sí.
2: ¿Qué tiene que hacer uno de mujer? Cooperar.
1: Usted, flojito, cooperando, ¿no?
2: Cooperar.
1: Sí,
2: no hay otra. Es cero agradable. No está padre, pero lo tenemos que hacer.
1: Sí, y los hombres también. O sea, nosotros, lo del proctólogo ya no se usa.
2: Es una enfermedad, ¿eh? Lo de la próstata, que la traigan inflamada o cáncer.
1: Claro, claro.
2: Es una enfermedad de los hombres. Todo lo que tiene que ver con la próstata, diabetes es muy común en los hombres, fíjate.
1: Sí, también. Sí. Los problemas, sobre todo, de las arterias del corazón, porque nosotros somos súper carnívoros. Las mujeres se cuidan más en el tema de la alimentación, pero nosotros vemos una carnita asada, una barbecue, y ahí andamos tragando como puercos, ¿no? ¿Estás de acuerdo?
2: No se me miden.
1: Entonces, hot dogs, las hamburguesas, todo queremos, ¿no?
2: Pero a la hora, enfermedad de hígado también es común en los hombres, lamentablemente.
1: ¿Sabes qué? El tema de la orina, las infecciones urinarias, también, tanto hombres y mujeres, eso también, ¿eh?
2: Ah, sí, eso es de los dos. Es que tiene que ver mucho el estilo de vida, todo lo que consuman o lo que dejen de consumir, ¿no?
1: Sí,
2: pero, por ejemplo, muchos hombres no toman agua.
1: No, bueno.
2: ¿Tú sí tomas agua?
1: Yo tomo agua todo el tiempo.
2: Pero agua,
1: tiempo.
2: Agua, ¿eh? Nada de que...
1: Agua ardiente.
2: Ay,
1: ah, como de queño. Y rebajado con un poquito de refresco de cola, ¿no es cierto?
2: ¿Eh?
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2: Bienvenidos sean todos ustedes a Los Jefes para toda la Unión Americana. Soy Álvaro el Brujo Morales, qué bueno que está con nosotros. Saludos, saludos, saludos a California, Nueva York, en Texas, en Arizona, en Nevada, en Illinois, en Florida, en donde quiera que usted nos esté escuchando. Nosotros somos la autoridad en el deporte. Gran programa el que vamos a tener: Ricardo el Tuca Ferretti, Rodrigo el Pony Ruiz, Juan Carlos Gabriel, Dionisio Estrada, Fernando Ceballos y todo un gran equipo de colaboradores. Y señoras y señores, damas y caballeros, ahí les va.
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2: Miren, las Chivas Rayadas del Guadalajara apenas si pudieron vencer 1-0 a Santos. Jugaron feo. Jugaron feo. Sí, aunque tuvieran la posesión y aunque tuvieran llegadas, las Chivas hoy jugaron feísimo. Pero ganaron. Pero ganaron con un penal que no debió marcarse. Y apenas ganaron 1-0. Mientras que el América, cuando se enfrentó a Santos, sufriendo, ganó 3-1. O sea, América le hizo más daño a Santos que lo que las Chivas pudieron hacerle. El tal Arrangel, ay, por poquito se le andaba yendo ahí un tiro para gol. Campillo andaba centrando. Digo, no centraba bien, pero andaba centrando. Hágame usted el favor, el Piojo desaparecido. Jordan Carrillo disparando, pero por arriba. Romo lo traían en friega en los contragolpes, pero jugó bien defendiendo. Toda la banda derecha de Chivas se la trajeron a contragolpes a Mansalva, lo que quiso Santos. Camberos tiene nivel de sub-20. Camberos tiene nivel de sub-20. Tiene velocidad, pero ¿qué hacen inteligentemente los laterales? Pues, que se vaya por fuera. Lo inducen por fuera. Pues sí, pues sí. Que jugó Brian Gutiérrez, me dice. El sentido Marín mete gol de penal. Apenas si mete gol. La Hormiga ya ni juega, que porque dicen que en Grecia se lo van a llevar y que tiene 12 partidos sin anotar gol. Esa es la diferencia. Mientras que Chivas no es candidato a nada, pero lo quieren vender como un candidato a nada a sus aficionados, el América es líder del fútbol mexicano. El América, el amo y señor del fútbol mexicano, el máximo ganador de liga, de copa y de torneos de CONCACAF, es el líder del fútbol mexicano y es candidato al título. En menos de 24 horas recuperó su liderato, que lo había tomado Monterrey luego de que goleara a Juárez. A Juárez también le ganaron los Pumas con 5 goles. En fin, esas son las diferencias. Mientras que Chivas quieren vendernos ilusiones, en América nos dan realidades, he dicho. Y es momento.
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4: ¡Cállese, carajo!
2: Saludo, por supuesto, a mis hermanos Ricardo el Tuca Ferretti. ¡Qué carita! Rodrigo el Pony Ruiz.
5: Con esta letanía. Aquí vamos a aguantar.
6: No, aparte el título está mal puesto. Tendría que decir, el VAR hoy favoreció a América y a Chivas. Así debería haber sido el título del programa.
2: Ah, caray.
6: Así. ¿O no, mi Tuca?
5: Y el señor se da ahí. Vete al tanque, porque ganaste un equipo molero. O sea, muerto 3-0. Y te voy a decir una cosa. Ajá. El 1-0 del América se salvaron.
2: Sí, o sea, San Luis pudo haber ido ganando también. Yo no lo voy a negar.
5: Sí. Pero Álvaro, por el amor de Dios,
2: por el amor de Dios,
5: juegos más moleros imposibles, man.
2: A ver, te voy a decir una cosa, ¿eh?
5: O sea,
2: yo en el Chivas estaba cabeceando, ¿eh?
5: Tratando, porque sé que tengo que estar contigo, con el Pony y esto, pero más aburrido los partidos.
2: El de Chivas fue. El de Chivas, te lo juro, yo andaba cabeceando, estaba ahí hasta a mi perro lo puse de almohada. O sea, no, las Chivas fueron aburridos. No, pero el América estuvo mejor.
5: O sea, tiene razón. El América fue mejor por los 3 goles. Y el de Chivas, no, hombre.
2: Ahora, América jugó con chavos, ¿eh? América jugó con chavos.
6: No, ¿cuál es chavo? El único chavo, Arriaga. Y los demás, entonces ya.
2: El portero, chavo. Dagoberto, chavo. Ícaro, chavo. O chavito, para estándares mexicanos.
5: ¿Qué edad tiene, chingado?
2: Bueno, Ícaro tiene 19 años. Ícaro tiene 19.
5: Ya es un veterano para mí.
2: 19 años, es brasileño, pero tiene 19 años.
5: Es titular.
2: Es lo que más ha rotado, fíjate, tú, la media cancha, la contención es lo que más ha rotado.
5: No es titular,
2: hombre. Para mí debería ser titular, ¿eh? Ícaro debería ser titular.
5: Pero, si fuera un jugador importante, estaría en Brasil pensando ir a Europa.
2: Tiene 19 años. ¡Ay! ¿Entonces qué? ¿Entonces te menospreciamos a ti? ¿Porque te trajeron chavito y no fuiste a Europa y no, te viniste a México o qué?
5: No, porque antes Europa no aceptaban extranjeros, güey.
2: No seas mentiroso, güey. Sí.
5: No, había
6: era menos.
5: Por el amor de Dios.
2: Alfredo Di Stéfano era extranjero, aunque tenía como 10 nacionalidades. O sea, no, no,
3: pero en los 60 a los 80, en Italia no había más que. Primero no habían extranjeros y luego solo uno. Tiene razón el Tuca.
2: Y en España, y en Inglaterra, y
3: pero
2: en
3: eran
2: Francia.
3: Eran dos, eran muy pocos.
2: Ay, por Dios.
3: Y la generación de Brasil del Tuca era inmensamente mejor que la de ahorita.
2: Ah, bueno, eso
3: es. No, pero es verdad, no, es verdad. A ver, hoy el chavo que metió el gol, que le pega con las dos piernas, tiene 22 años, ¿cómo se llama?
2: ¿Cómo era el 10?
3: El de América, el que hace el 3-0.
6: Arriaga,
3: tiene 22 años. Tiene 22 años. O sea,
2: A esa edad ya los cuatro estábamos casados, yo creo, ¿no? Primeras nupcias, ¿no? Con los cuatro.
3: Yo la verdad es que siempre hice la de Copperfield. Ahora me ven, ahora no me ven. No soy del matrimonio, no.
2: Ustedes.
3: No libre, conmigo, güey. Yo solo hablo fútbol.
2: Miren, su majestad, ustedes. Libre como el viento.
3: Peligrosa, no, güey. Peligrosa como el mar, ¿no? Pues ya va a sonar medio feo.
2: Mira nada más. Tapia no es titular, chavo. Emilio Lara le volvieron a dar su chancecito. Vázquez, chaval.
3: Pero 22 años. Espinosa. 22 años. Pues yo entiendo que en México es así, pero
2: así,
3: no es.
2: Así. Ícaro, 19. Arriaga, mientras más números tiene la camiseta, más joven es. Y luego tuvo una combinación de refuerzos y veteranos muy buenas. O sea, Henry jugó bien.
6: Henry jugó bien, ni la agarró.
2: Le abrió los espacios a todo mundo, sacrificándose, sí. Veiga. Veiga por fin.
5: Sí. Oye, jugaron contra el Bayern Múnich, ¿verdad?
2: Ah, cálmate que tú perdiste, ¿eh? O sea, no ganaste tampoco, ¿eh?
5: Ah.
2: O sea,
5: contra el Bayern, contra el Manchester.
2: O sea,
5: Manchester.
2: ¿Me vas a venir a presumir tus derrotas más chingonas?
5: Pues sí. Estás presumiendo estos triunfos pedorros.
2: A ver, América ganó bien sin su cuadro titular.
6: Otra vez fue como contra Santo, un partido engañoso. Santo también le llegó 3-4 veces y tenía. Fue la calca del partido contra Santo. El último de Liga de América.
2: Pero mira.
6: Donde falló el rival, y claro, los equipos, digamos que andan en un mal paso, tienen esa desgracia que con cualquier cosita se la clavan. Entonces así pasa.
2: Mira, Pony, yo entiendo que hoy andas encabritado porque pues.
6: No, no Chivas... pueden cobrar ese penal, ¿no?
2: Eso es cierto. No, acuchillaron a Santos. No. Acuchillaron a Santos. Lo acuchillaron. Pero, y lo acuchillaron.
5: Álvaro, Independiente si lo acochillan o no. Lo que me da una tristeza es que el equipo Santos, su afición, o sea, ahí está un tipo que fue representante del equipo. O sea, la verdad, es una vergüenza lo que ha hecho Alejandro con este equipo. Un equipo que la verdad tenía todo para ser uno de los representantes del fútbol mexicano. Y el señor ha hecho un desastre con este equipo. La verdad.
3: Si defiéndelo, Valo. Defiéndelo. Brujo, si vecino de Mefistófeles en el Averno.
2: ¿Y yo por qué?
3: Va a defender, Valo va a defender a Iraragorri.
7: ¿Tampoco? ¿Yo? ¿También ha ido a cenar? ¿También ha ido a cenar con Alejandro?
2: No. A cenar no.
3: No, pero igual lo defiende.
2: Sí, a comer sí, pero a cenar no.
5: Hoy.
2: No, a ver. Tiene razón, Tuca. Por eso lo dejo hablar, tiene razón.
5: Ha hecho un desastre, una vergüenza de lo que es un equipo que el Pone Jared y varios representaron y lo elevó a un nivel que la verdad estaba entre los grandes. Me da mucha pena. Me da pena por ello. Me da pena por la afición lagunera.
3: Yo no encuentro.
2: Más.
3: Yo no encuentro un nivel más profundo de corrupción. Una corrupción distinta, ¿no? No estoy hablando de un fraude o de defraudó al erario público. No, pero es este nivel de ser sinvergüenzas, evidentemente con la complicidad de muchos directivos. Pero, o sea, lo que el grupo Orlegui hizo fue decir: yo sé, o sea, ya no quiero hacer un equipo competitivo. Lo único que a mí me da para tener mi caja chica es la compraventa de jugadores.
6: Ni siquiera ¿sí? Competitivo, Rey, ni siquiera competitivo.
3: No. O sea, no, me refiero a que en lugar de tener un equipo competitivo, voy a tener mi caja chica solamente de comprar y vender jugadores. ¿Y cómo le hago para que mi negocio sea eterno? Ah, bueno, que no haya descenso. Entonces, déjame. Ya me voy a tirar a la fiaca, a la hamaca. Voy a comprar y vender jugadores, no importa en qué lugar termine. Ya no voy a ser un equipo competitivo, pero mi negocio va a ser perpetuo. Entonces, ¿qué les parece si no hay descenso? Y entonces ahí sí, despresurizo, desinflo a Santos. ¿Dónde quedaron? Bueno, incluso hace 40 años, cuando empezó en primera división este Santos, porque me parece, a lo mejor al Tuca le tocaron los Ángeles de Torreón, el Ángeles Blancos de Torreón, el Laguna, pero estos Santos, acuérdate de Dolmo y de Juan Flores, los hondureños, aquellos chavos de color, güey. Ya desde ahí Santos, luego a Pud, a Domaitis, Purita Gómez, Ramón Ramírez, los que han pasado. Ya hablar del Pony y de Jared son leyendas, pero pasó Benjamín Galindo, pasó Miguel España, pasó el Guamerú García. O sea, hoy, ¿quién está en Santos? ¿Quién está en Santos? Entonces, yo mismo hago que mi negocio sea perpetuo y coludido con los demás directivos, vengo y pongo una regla que le den la madre a todos los chavos que sueñan y aspiran con jugar fútbol, le den la madre a una afición, a un equipo que, como bien dice Ricardo, podría haber sido de los más representantes de México. Aquella injusticia que le hicieron en River cuando le repitieron los penales. O sea, ese es el nivel donde estaba Santos. Y hoy lo que es que sí es para denunciarse. O sea, sí es para, bueno, no quiero ser impreciso, me van a decir, pues pon una denuncia, pero sí es para levantar la voz. Yo creo que es la amada de amor de las top 3 que han habido en el fútbol.
2: Ahí te voy. Voy a decir lo siguiente sobre este caso. El Tuca tiene toda la razón. Dejaron caer feo a Santos. Dejaron caer feo a Santos, que siempre era un equipo altamente competitivo. Altamente competitivo. Eso es número uno. Número dos, yo con Alejandro Iraragorri, como hemos tenido enemigos en común.
3: Entonces ya tu amigo.
2: No es mi amigo, pero sí hay una... ¿Cómo te diré?
3: Alianza, una complicidad, una es conveniencia.
2: Una empatía y conveniencia porque bueno, hemos tenido enemigos en común. Ok, déjame ir a la pausa para ver qué opina Pony Ruiz de todo esto, porque veo como que lo está disfrutando, pero ahorita déjame ir a la pausa. Pausa y venimos con más. Volvemos. 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
18: 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Iván aquí con el reporte del tráfico. Se reporta falta de estacionamiento por la fiesta de 15 de Cami.
19: Noticias de último minuto. Afirman que hay espacios al frente de la casa de Iván.
18: Noticia de último minuto. Iván está cobrando por el estacionamiento.
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0: todos ustedes y los jefes para toda la Unión Americana. Soy Álvaro el Brujo Morales, gran programa que estamos teniendo con Rodrigo el Pony Ruiz, Juan Carlos Gabriel, el Tuca Ferretti y todo un gran equipo de trabajo. Saludos hasta Los Ángeles, San Diego, Houston, Escondido, en Monterrey, California, Monterrey, Nuevo León, Tijuana, Baja California, Miami, Boston, en Chicago. Gracias, nosotros somos la autoridad en el deporte. Y ahora vamos con...
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0: Bueno, estábamos hablando.
2: Álvaro,
0: tú sí, dale tú.
2: Yo quiero hacer una pregunta al Pony.
0: Pregúntale, cabrón.
2: ¿Qué sientes hoy en día, Pony, con la realidad de Santos Laguna?
3: Bueno, obviamente que triste, ¿no? Y no tanto por uno o por los jugadores que pasamos por este equipo, sino más bien que por la afición, obviamente, que es la más golpeada y la más dolida, ¿no? Como tú decías hace rato, Tuca, pues el hecho de ver el estadio de Santos hoy pintado de blanco y rojo, pues la verdad, haciendo la ola y todo eso, celebrando en este caso todos los aficionados Chivas, que me imagino que hay muchos acá en la región. Chivas es un equipo
0: pero sí estuvo gacho eso,
3: Claro, y obviamente que se siente feo, ¿no? Pero obviamente que si toda esa gente asistió de Chivas hoy es porque había lugares. O sea, al igual como Tigres en Monterrey, yo creo que Santos, junto a esos dos equipos, eran de los que antes de un inicio de un torneo ya tenían vendido el estadio ya todo el año, ¿sí? Entonces, pocas veces se veía, en este caso, camiseta de visitante. Entonces, obviamente que eso es muy triste, es lamentable. Y bueno, pues sí, hay que echarle la culpa y hay que decir las cosas como son. En este caso, pues es Alejandro el responsable. Y concuerdo contigo, Álvaro, o sea, el hecho de que el poder quizás lo volvió loco. Y la ambición también, yo creo, porque al final, si estás haciendo un buen trabajo, porque lamentablemente se olvida todo lo bueno que hizo, porque sí sacó al equipo campeón 4 veces, esa es la realidad. Alejandro lo hizo, vaya, con todo a todos los que trabajan o están implicados en un campeonato, en un torneo o en buenos resultados. Entonces todo eso lamentablemente se olvidó. Después se fue a Atlas y bueno, también hizo un buen trabajo. Sacó campeón de ese equipo, lo sacó bicampeón después de 70 años. Pero ya yo creo que donde estuvo el colmo o ya se equivocó fue en comprar un equipo en España y ya despotenciar, en este caso, a Santos, que fue al final de cuentas el equipo que te dio a conocer dentro del fútbol.
2: Pone, al momento que apoya al Atlas, descuida a Santos.
3: Correcto, totalmente. Claro, se quiso potenciar a Atlas, pero obviamente que me imagino utilizando los recursos de Santos, ¿no? Entonces,
2: claro.
3: Ahora se pensaba de que, bueno, vendiste a Atlas, entonces ese dinero o parte de ese dinero lo vas a reinvertir acá en Santos, ¿no? Pero bueno, como dice el rey, ya no hay descenso, ya voy dejando un equipito ahí que, como dije yo, ni siquiera compita. Que nomás participe, y eso obviamente que es una cachetada o un golpe muy fuerte para la afición y para todos los que vivimos acá en la región, que tuvimos la posibilidad de vestir esta camiseta. Entonces la verdad es muy lamentable que hoy quizás merecía un otro resultado, quizás, pero al final de cuentas es algo que se viene arrastrando hace dos torneos, entonces realmente es lamentable, triste y bueno, esperar que
0: ahora
3: la afición mejore.
0: Te digo una cosa, para el nivel de plantel que tienen, pues le generaron de peligro a Chivas,
3: Sí, sí, eso, yo creo que a ver, tampoco se está pidiendo que traigas a 11 cracks, ¿no? O sea, que realmente con 2, 3, 4 posiciones, digamos, fundamentales, que todos sabemos cuáles son dentro del fútbol, pues puedas realmente hacer un mejor papel, un papel decoroso, calificar por lo menos, qué sé yo, o sea, vaya, haciendo comparaciones.
2: Últimos tres torneos, ¿en qué lugar ha quedado Santos?
0: Sus últimos.
3: Último. En los últimos dos, último. Y ahora ya 0 puntos, o sea, eso lo que uno dice, o lo que uno piensa. A ver, ¿cómo, sin demeritar, en este caso Atlante, o sea, un equipo que volvió después de mucho tiempo a Primera División, con chavos que quizás no habían debutado nunca en Primera División o hombres que estuvieron en expansión, pues puede hacer un mejor papel? Entonces, vaya, aquí va de la mano todo. Yo creo que los jugadores también de Santos también no están dando lo mejor de sí.
0: Luego Di Giorgio se lastima en Leagues Cup, Di Giorgio, su centro delantero.
3: Aparte, o no saben dónde están, o no saben la historia del club, como que por lo menos le echen un poquito más de ganita, no sé.
0: A ver, Rey, ¿qué te pareció el partido contra Chivas? ¿Por qué? A ver, para mí no era penal, yo no sé de dónde.
4: No, me queda claro, pero Chivas también, o sea, sí, hubieron llegado, pero Chivas fue mejor. Para mí Chivas tuvo la pelota, no era penal, no es la culpa de Chivas, no es la culpa de Marín, él termina por hacer el... y también el partido de América San Luis, el penal que había marcado el árbitro, ¿no? O sea... Yo no alcanzo a entender a los AR, no sé, ya no sé la autoridad, el árbitro, el VAR. Dices, bueno, quien sea, pero que no se equivoquen, se siguen equivocando. A ver, yo lo de perdón que vuelva Santos, ¿no? Yo no alcanzo a entender cómo puedes incluso meter dentro de esa mediocridad con las decisiones administrativas, no solamente y lamentablemente la afición hoy se siente abandonada en lo deportivo, porque la afición es la que iba y se entregaba, porque era una afición súper caliente en el Estadio Corona, entendiendo que a lo mejor Santos de repente no tenía un plantel tan importante, después, bueno, con muchísimas figuras, llegando a ser campeón y todo esto. Pero tú lo ves, por ejemplo, el torneo pasado, Acevedo festejar el empate contra América cuando hacen el 1-1, como si fuera el gol del título, Acevedo, que es tu referente, que es tu... O sea, fíjate nada más cómo ya metiste en tal mediocridad hablando de lo deportivo, a la afición, a tu jugador más importante. O sea, ¿qué pasa? Que ya Santos ya se acostumbró a eso. Juego bien contra América medio tiempo, pero meten tres. Le compito a Chivas, pero pierdo. No. El mensaje está dado. Es increíble. No, o sea, último lugar, el torneo pasado, creo que hicieron 9 puntos. No sé si me equivoco. Ahora los puntos que llevan, o sea, ¿a dónde va Santos con esto? Es que le compitió a Chivas. Y luego, o sea, ¿qué? O sea, ¿dónde va a terminar Santos? ¿Dónde termina la picada? Fíjate nada más, estadio nuevo. Un equipo de los más ganadores de México, nos guste o no, en los últimos 30 años.
0: La gestión de Irarragorri tiene los dos extremos. Resultados exitosos.
3: Claro, claro.
0: Y últimos lugares.
4: No, bueno, pero hoy...
2: Que está hundiendo a este equipo.
4: Campeones, y lo digo con todo respeto, hasta el Atlas después de 70 años, ¿no? Con sus asegúnes, porque pues también sí. Metió mano Iraragorri con los hermanos Riestra, como era uno, era presidente de
2: Atlas. Estamos hablando de no del Atlas.
4: Y se nos olvida el codazo que le metieron a Dineno, que no se marcó, que era penal. Y el penal contra Monterrey en el Jalisco, que todavía, o sea, no hay nadie que lo marque sin VAR, y habiendo VAR menos. Entonces,
2: no del Atlas.
4: Hasta el Atlas puede ser campeón. Hasta el Atlas puede ser campeón, y lo digo con todo respeto, porque tenían que
2: ser. Mierda de este equipo.
4: Pero es a lo que voy, lo que dice el Tuca tiene razón, a lo que voy es. Campeón puede ser cualquiera si te gusta, pero lo que han hecho con Torreón, con Santos, después de donde estaba hasta donde bajó, yo no recuerdo ningún equipo.
2: Exacto.
4: Dime uno, güey.
2: Exacto.
4: A ver. Dime uno de donde estaba tan arriba hasta donde bajó. O sea, que ser campeón y protagonista, hacer último lugar todos los torneos. Dime un equipo. No.
2: Se
4: llama Alejandro Iraragorri, no es Alejandro Magno, güey. O sea, no nos equivoquemos. Campeones ha sido Baños, ha sido Panchito Hernández, ha sido el ingeniero Bosa, muchos presidentes campeones. Ajá. Pero lo que ha hecho él, hacia, en lo bueno, hay muchos que lo han hecho, pero en lo malo es único, güey. Punto. Hay que decirlo. Lo que dice el Carlos tiene razón, hay que decirlo, Valo.
0: Yo creo que les duele porque usted es santista, su majestad, lo entiendo, lo comprendo, en mi corazón, el Poli también.
4: Hace ratito
0: santista.
4: Dijiste, tienes razón, y ahora me vienes a provocar, ¿sabes?
0: ¿Qué voy yo a saber? Es que, a ver, es un directivo.
4: Entonces sí lo vas a defender. Empezaste es que sacando la vuelta y yo no lo vas a defender.
0: Sí tengo que defender una cosa, aunque el Tuca se enerve. Pues es un directivo que hizo, lo dijo el Poli, cuatro veces.
4: Sí, no me la cambies. Es un directivo que haya sido cuatro veces campeón y luego los mande al último lugar tres torneos seguidos. Dame uno.
0: No hay. En eso.
4: Porque campeones, es lo que estaba diciendo, campeones hay muchos. Sí. Y lo que él hizo es el único.
0: Ahí estoy de acuerdo. De acuerdo, su majestad.
4: Volvió una mierda un equipo que era oro. En todo, en la afición, en el ambiente, en todo.
0: Ok. Que él contribuyó a ese oro también, no lo podemos negar,
4: pero
0: nada más digo.
4: Estamos hablando por eso.
2: ¿Qué carajo anda defendiendo a este cabrón que ha destruido el equipo?
3: ¿Sabes lo que pasa? Sí, que él, sí, cuando tenía un presupuesto y atrás tenía una empresa que lo bancaba.
0: Como cervecería. Okay.
3: Claro, le fue a toda madre, pero después.
0: Ah, ok. Ya es un buen argumento.
3: Claro. Okay. Sí, pero obviamente no puede ser haber una diferencia tan tan abismal lo que dice el rey, o sea, de estar arriba a estar tan tan abajo, o sea, entonces
0: sí, eso es único
3: que la
0: sí.
3: gente sí, que tiene a su alrededor inteligencia deportiva que hay ahora, ¿cómo carajo eligen a sus jugadores? Eso es lo que no entiendo, sí, porque veo jugadores que para mí no deberían estar en ese equipo. ¿Cómo no entiendo que hay en otro equipo traen jugadores que quizás no tengan tanto nombre y juegan bien, y el Santos no?
0: Mira, América
4: se Atlante.
0: Sí,
4: Atlante no hay conocidos, pero
0: déjame ir a la pausa y venimos con más.
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10: 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Iván aquí con el reporte del tráfico. Se reporta falta de estacionamiento por la fiesta de 15 de Cami.
11: Noticias de último minuto. Afirman que hay espacios al frente de la casa de Iván.
10: Noticia de último minuto. Iván está cobrando por el estacionamiento.
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0: De regreso con todos ustedes en los jefes para toda la Unión Americana. Tercer y último bloque, pero no el menos importante. Ahora vamos con
1: la última y nos vamos. 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
0: Oye, Fernando Ceballos, estoy viendo un tuit tuyo que dice: la única explicación para que la hormiga González no haya tenido minutos antes de Santos en Torreón es que ya está vendido a los Olympiacos.
22: Y después del tuit, eso fue cuando fue el partido.
0: Ah.
22: Después del tuit, investigamos.
23: ¿Y por qué no pusiste la fe de ratas?
22: Porque después lo tuiteé, lo conté en cuadro titular y lo tuiteé también.
0: Ya. Vamos haciendo argüende. Bueno, déjame escuchar declaraciones de el técnico líder del fútbol mexicano, el señor Guillermo Almada. Escucho.
23: Uy, ahora usted. Señor.
24: Qué estamos muy conformes con el plantel que tenemos. Precisamos completarlo en algunas posiciones. Ahora no lo pudimos votar. Porque sus características, más allá del buen momento que está viviendo él, se hacen difíciles de suplantarla en el plantel, y así hay alguna otra característica que nos falta. Entonces queremos completar, por más que estamos muy conformes, y como le decimos a ellos, después va a jugar el que esté mejor. Eso no implica absolutamente nada, mejorar la competencia interna, y por ende elevar el nivel. Pero bueno, insistir, estamos muy satisfechos con los jugadores que tenemos.
0: Ahora estarían que están satisfechos con lo que hay, pero que vendrían más. me llamó la atención, Dionisio, que dijiste otro contención. Si lo que le sobran a la América son contenciones.
23: Pues a mí es lo que me llamó. Y ya ves lo que acaba de decir ahorita. Alan, no lo pudimos descansar porque, pues, como que más allá del buen momento, no hay alguien que haga lo que Almada quiere, ¿no? Y lo dijimos, con Almada, Alan Cervantes iba a ser uno de los que más minutos iba a tener, porque él lo tuvo, los dos años que estuvo en Santos, él lo tuvo y era su contención titular junto a Gorriarán, ¿eh? Y con él fueron subcampeones también. De hecho, en ese tiempo, si no mal recuerdo, hasta Alan Cervantes fue considerado a los previos, esto que da la Liga MX, ¿cómo se llaman los...? Antes eran Citlalis, ¿no? Ahora se llaman...
0: Sí, Balones de Oro.
23: ¿Balones de Oro se dan? ¿Así se llaman? Fue considerado... Fue considerado un par de ocasiones como uno de los mejores contenciones del torneo en ese entonces. Ahora, contención igual a mí me llama, porque... Ahora también, ¿quién tiene la América de contención?
0: No, hombre, tiene a Ícaro.
23: De contención.
0: Ícaro.
23: Alan Cervantes, ¿quién más?
0: Alan Cervantes. El Chiquito.
23: No, pero el Chiquito es un volante mixto.
0: Pues sí,
23: no es un contención.
0: Pero
23: yo
0: mixto.
23: Hablo contención de marca. Yo creo que eso es lo que.
0: Ícaro. Que están buscando. Ícaro y Alan Cervantes.
23: Sí.
0: Y Reyes es otro. Reyes también puede ser.
23: No, sí, bueno, pero ese lo terminas adaptando. A mí me da la impresión.
0: ¿Y qué tiene? ¿Y qué tiene?
23: ¿Sabes a mí qué impresión me da? Que tú, que es prácticamente tu ídolo. Que tienes pósters ahí en tu habitación y en su casa y en tu casa de Ícaro, creo que a él no lo convence tanto. Y entonces está buscando a alguien que pueda respaldar una ausencia de
0: los partidos que ha jugado Ícaro, ha dado cátedra, ha sido unos partidazos.
23: Hoy le saca otra amarilla.
22: Fíjate cómo le voy
0: a... Es parte de la profesión ahí, hombre.
22: Fíjate cómo le voy a alegrar el momento a Álvaro Morales.
0: Ah, caray. Uy, uy, uy. Ándale, hasta me preparo y me. Me lavo las cejas.
22: ¿Quién crees que jugó las juveniles?
0: El uno. El uno.
22: Te digo.
0: Ya viene.
22: Pone feliz, güey.
0: Ya viene. El uno. El tricampeón. Viene, ya regresa Luis Ángel Malacó.
22: ¿Paró Tapia para ya hacer el relevo, güey?
0: A ver, ojo, Cota cometió, aunque ha estado muy bien en términos generales, Cota cometió un error el partido pasado.
22: No, pero no me contestaste lo que te pregunté.
0: Ah, ¿Qué?
22: ¿Está haciendo el relevo ya? O sea, ¿metió a Tapia para ya relevarlo? ¿Para que no fuera directo de uno a otro?
23: Para que no fuera directo de Cota con Malagón.
0: A ver.
23: Está sirviendo de puente, dice Fer.
0: Si yo fuese Cota me molestaría. No me chuparía ningún dedo. Si yo fuese Cota, no me chuparía ningún dedo. O sea,
22: van a meter a Malagón a jugar después de.
0: Todavía faltan 4 semanas, hasta donde tengo entendido.
23: Sí, todavía falta.
0: Todavía falta, o sea, unas 4 semanas. O sea, jugó que 40 minutos ahorita con la sub-20, hasta donde tengo entendido. O sea, el mejor portero de la CONCACAF, uno que no nos hubiera acuchillado en el Mundial, no hubiera cometido un penal que nos enterraba.
23: Yo pienso que lo que hizo Almada...
22: cada vez que dices eso.
0: ¿Qué?
22: Keylor Navas se ríe cada vez que dices que Malagoso.
0: No de la historia de la CONCACAF, de la actualidad de CONCACAF.
22: De la actualidad de CONCACAF, que no jugó.
23: O sea, si lleva 6-7 meses sin jugar, o 4-5, ¿cómo va a ser el mejor portero? Pero bueno,
0: No, perdón si te lastimé, ¿no?
23: No, pues es que no? Perdón por tu lógica e incongruencia e incoherencia.
0: Ahora, saca más de herramientas retóricas, sí.
23: Yo lo que digo es, yo siento que fueron demasiadas rotaciones para enfrentar a San Luis. Sí, que es válido hacerlo, sí, que el equipo venía de jugar 3 partidos, perfecto. Pero esta semana no hay fútbol a mitad de semana. Entonces, hoy podían jugar algunos, no todos, darle rotación a algunos. Y tienes una semana para descansar. Tienes una semana para descansar. A mí se me hizo completamente exagerado. Fuera de lugar, más allá que la gente dice, no, pero el resultado le da la razón. Sí, le puede dar la razón. Hay que recordar que en un momento San Luis, cuando mejor jugaba...
0: Sí, sí, le pudo haber hecho daño.
23: América.
0: Le contragolpeó bien.
23: Hubo 2 oportunidades.
0: Buen juego directo.
23: Una la termina salvando en la raya Ramón Juárez y la otra la terminan pegando el poste, pasando por el poste derecho.
0: Vamos a escuchar a Wiki. Tenemos declaraciones de Wiki. Cruz Azul perdió contra Tijuana.
23: ¿Qué está pasando? Se veía perder, ¿no?
0: La Cruz Azul,
23: ¿eh? Se veía que podía perder.
0: ¿Por qué se veía? Claro. Sí, ¿por qué se veía?
23: Pues porque, a ver, no estaba Dita, no estaba Rotondi, no estaba el otro Piovi.
0: Dita no importa, y Piovi no importa.
23: No, sí importa, sí. Son los titulares.
0: No, son los titulares, pero no son buenos. Perdón. No son buenos.
23: No, ¿serán buenos o malos? Son los titulares, ¿eh? Y por lo tanto,
0: no son buenos.
23: Tenía de 3 a 4 bajas considerables.
0: No son buenos. Ah, ¿no? Fíjate, ese es el tema. A Cruz Azul lo justificas. Y yo quiero mucho a mi ex familia celeste.
23: No se nota, ¿eh? No se nota.
0: Pero ¿cómo la critican? Déjame. Bueno, de Wiki, no, de Wiki no hay, pues consíganlo, ¿no? Pues debió hablar, ¿no?
22: Sí, pesaron mucho las bajas, porque sí se vio muy mal Cruz Azul defensivamente.
0: Así hay, ok. Déjame escuchar a Wiki, ahorita nos dices, Fer. O sea, se vio mal Cruz Azul.
2: Yo mencionaba, escuché, a mis jugadores, ¿no? La única forma que yo me dirigí a ellos es un poco en forma de agradecimiento. Hemos tenido muchos días de mucho trabajo, muchos días de dedicación, 24 horas entre viajes y vuelos y partidos completos, que también mejoramos un poco la participación en el equipo, que a la primera cuenta no logramos conseguir el pase, pero ellos no pusieron ningún pero, trabajaron al 100%, dedicaron tiempo, dedicaron espacio, dedicaron mente para poder. Este ritmo es clave, ¿no? El partido pasado también fue muy complejo y obviamente hoy ellos son los que me representan, ellos son el mejor equipo del año y es un equipo campeón.
0: Ahí las declaraciones de Wiki. Quedó eliminado en la League's Cup. Perdió contra el Atlante. Perdió contra Chicago Fire. Pierde contra Tijuana. Cruz Azul hoy no es más candidato que el América. El América es 1. Cruz Azul 2. O sea, ¿qué? Pero porque... ¿Qué te ríes, carajo? Te estoy haciendo las cosas como son. Tu risa estuvo
23: comparto,
0: más
23: fuerte. Comparto con Fer.
0: O sea, tu risa. Pero la risa de Fernando sí fue natural. La tuya está toda fingida.
23: Bueno, imagínate la tuya.
0: No. A ver, Mier es titular, Márquez es titular, Orozco es titular, Campos es titular, Lira es titular, Rodríguez es titular, Paradela es titular, Évere fue titular en la liguilla pasada, Ibáñez ha sido titular, Romero, pocos partidos de titular.
23: Sí, pero cambió
0: a no vengas a joder.
23: Cambió a línea de 4 cuando juega con línea de 5. Montes no es titular. No me jodas.
22: No, y el Chiquete tampoco.
0: Orozco ha sido titular este semestre,
23: Orozco ha sido titular. Titular, tampoco.
0: ¿Quién?
23: Évere
0: fue el titular de la liguilla pasada, perdón.
23: ¿Dónde está Palavecino ahí, papá? ¿Qué es el otro?
0: No, falta. Pero...
23: Si es Palavecino con Paradela, ¿de qué me estás hablando? ¿Eh?
0: ¿Pero a qué te refieres? ¿Que no está Palavecino, te refieres?
23: Sí, claro. Ajá. Cuando tú me hablas de que titular, yo no veo ahí ni a Palavecino, no veo ni a Piovi, no veo ni a Dita. Ahí son mínimo 3 que no son titulares, que son titulares y que no estuvieron.
0: Pero a ver. Después entró el Toro Fernández, a Mauri García, que ha sido titular cuando no está Lira.
23: No, o sea, que a Mauri García lo tenía borrado y qué bueno que lo volvió a poner, porque lo ha tenido borrado.
22: Que ahí, por ejemplo, yo no entiendo para qué le cambias a la línea 5, que es lo que viene manejando Cruz Azul desde hace mucho tiempo. Claro,
23: lo que te estoy diciendo.
22: Podrías meter a Mauri, que la verdad, cuando no estuvo Lira, lo hizo muy bien. En ese tiempo, cuando Lira se va a la selección, a Mauri lo hizo muy bien. Y a Lira lo metes en la línea de 3 con Montes.
0: Mira, yo, a ver, la respuesta que te daría es: o le está dando ataque de técnico a Wiki,
22: o
0: su cuerpo técnico lo está presionando. El cuerpo técnico que le puso Iván Alonso, lo está mal acostumbrando, presionando, diciéndole cosas, imponiéndose. O sea, que no se le olvide al cuerpo técnico de Wiki que Wiki es el 1, es el técnico.
22: Sí, yo creo que era más natural salir con tu línea de 5, y te digo, Lira lo ha hecho muy

0: ya, como va a ser en el Azteca además, pues ahí tú dices que Tijuana ya no tiene chance, ¿no? O sea, no, hoy está jugando muy bien, dices, hay que darle crédito a Cholos.
1: El primer rival serio va a ser Columbus Crew y después Tijuana.
0: Okay. Pero no das por hecho 3 puntos para el América contra Tijuana, ¿verdad?
1: No, contra Juárez sí.
0: Okay. Bueno, sería el colmo que el América perdiera contra Juárez, que le ha ganado todo el mundo.
1: Y sería
0: que lo ha goleado los últimos dos.
1: Sería el colmo que hubieran perdido contra San Luis, y hubiera sido el colmo que hubieran perdido contra Santos, no, y hubiera sido el colmo que hubieran perdido contra
0: Atlanta. Bueno, pero yo por eso te lo dije el otro día. Cuando la gente pensaba, no, que no sé qué, pues es que lo normal es que América le ganara a esos equipos. Lo anormal fue que el Atlante te sacara un punto, 2 puntos. O sea, ahí es donde América ha quedado de ver, en los 2 puntos que le arrebató el Atlante.
2: A ver, hablemos ahora de los Pumas antes de irnos. Los Pumas 0-0 contra Querétaro. Ya ni con el sol cancerígeno de Ciudad Universitaria pueden ganar.
0: Le faltan 2 partidos más en el torneo que van a ser a las 12.
2: Pero mira, ya ni gana, parece que les afecta más.
0: Por eso, pero ¿de qué lado lo vemos? Quitando la Lisco. De los Pumas que en 4 jornadas perdieron
2: en conjunto,
0: la única.
2: En conjunto.
0: Y que tienen 3 partidos
2: sin perder torneos.
0: La liga. O de que le sacaron el empate contra un Querétaro que ya lo dijiste tú. También Querétaro ahí ha hecho sus travesuras.
2: Oh, Querétaro le ganó a Tigres, le saca ahorita el empate. Antuna tuvieron que usarlo por izquierda. Qué mal defiende Pumas, ¿eh? Qué mal defiende Pumas. Efraín esto lo tenía controlado, pero la directiva no lo supo valorar. Qué mal lo de Pumas. Casi pierde el partido. Que el Hornaba sacando las papas del fuego. Hay que escuchar declaraciones.
0: Querétaro
2: de...
0: tiene dos. Ya me perdiste, hombre.
2: Búscalo lo que escucho a
0: su. No me hables. Tiene dos victorias, un empate, una derrota.
2: ¿Qué puesto está?
0: Querétaro hoy es séptimo por encima de Chivas.
2: Pues Querétaro es peligroso. Y América sí le ganó. Cuidado. Deja escuchar declaraciones de Solari, el técnico de los Pumas. ¿Qué dice al respecto? Oiga usted.
3: Trataremos de suplirlos de la mejor manera con la gente que tenemos y seguir tratando de ser un equipo ofensivo, que es la idea que tenemos. Bueno, es muy simple. Nosotros tuvimos esas 2 lesiones en la League Cup. Son chicos que Sebastián va a tener que someterse a una intervención de ligamento cruzado. Lo va a hacer en esta semana seguramente. Y va a tener una recuperación aproximada de 8 meses. Y en el caso de Angulo, eso es una lesión en el esguince de rodilla, en el ligamento lateral, que se ha extendido. Y bueno, eso demora no menos de 1 mes en recuperarse. Entonces son jugadores que están en fase de recuperación.
2: Bueno, ahí las declaraciones.
0: Hay que ver qué tanto es la gravedad de Angulo. Porque sí. ¿Te acuerdas que para el segundo partido se dijo que Brian Rodríguez tenía una distensión de rodilla y que iba a estar fuera de 3 a 4 semanas, tal como dice ahora Solari de Angulo? Y al siguiente partido jugó Brian Rodríguez.
2: Bueno, ahí está. Vámonos, mis hermanos, sabiendo que América es líder y es el candidato 1 al título del fútbol mexicano, aunque les duela, les arda.
0: Empezaste con tu salación.
1: Fíjate.
0: Empezaste a echar la
2: salación. Me cambié a la América y le di más títulos. ¿Tú cuántos títulos le diste a la América? El salado eres tú. Y a largo, además.
0: Títulos con el América,
1: algo,
0: papá.
1: Algo te echaron en esas cheves en el Azteca, ¿eh? Algo te echaron en esas cheves en el Azteca. A mí no me...
2: Cheves, pero cheves las que me están faltando ahorita, ¿eh? Cheves las que me están faltando pues con razón, ahorita.
0: Te arde la garganta.
2: 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Vámonos. Gracias, Fernando.
0: Ahí se parece a del Rey.
2: Gracias, Fernando. Gracias, Diony.
0: Gracias.
2: Nosotros somos los jefes de autoridad en el deporte. Gracias. Hasta la próxima. Chau, chau.
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7: Arrancando la semana. Bienvenidos a Club Hit Latino. Pati Sánchez, Mauro Hernández. Hola, Patricia.
8: ¿Cómo estás, Mauricio Hernández?
7: Qué bien luces hoy,
8: gracias,
7: lunes. ¿Qué
8: gracias?
7: ¿A dónde te fuiste el fin de semana? ¿Te fuiste a Palm Springs? ¿Te fuiste a Santa Mónica? ¿Dónde andabas?
8: Ahora sí que me quedé en casa.
7: ¿Cómo crees?
8: Sí.
7: Te ves radiante, Patricia. Te ves como con rayos de luz.
8: El viernes sí eché cervecita.
7: Ah, caray.
8: Porque era el día de la cerveza.
7: Ah,
8: ¿no?
7: Dios mío,
8: ¿no dijimos?
7: De mi vida.
8: Sí. ¿No dijimos? Oh,
7: pero fue el viernes, Patricia. ¿Tú la seguiste hasta ayer?
8: O sea, ¿qué te viernes, pasó? El sábado tranquilo, domingo también. Del domingo a mí me da depresión prelunes.
7: Ayer.
8: Me da una depresión. Por ahí de la tarde del domingo empiezo a caer en cuenta que ya vamos a iniciar, pero contentos de acompañarlos. Oye, a iniciar el Club Kid Latino.
7: ¿Será que alguien que nos escucha también dice, concuerdo con Pati? A mí también me da depresión.
8: Sí, yo creo que sí.
7: ¿Es poslunes, posdomingo? ¿Cómo es? Posdomingo.
8: Prelunes.
7: Prelunes.
8: Prelunes.
7: Dios mío, prelunes. Mi vida. Bueno, hoy es día de blogging para todos aquellos.
8: ¿Qué es eso? ¿Es como el videoblogger?
7: ¿Qué es el blogger? Vamos a platicar de eso más adelante para que lo tome en cuenta. Y también los temas de la tecnología. En septiembre ya viene el nuevo el nuevo iPhone, abusado de otro gasto.
8: De eso les vamos a hablar, por supuesto. Oigan, pero también, bueno, tenemos deportes. Híjole, el tema del día, la primera impresión. Como dicen, no hay segunda oportunidad para una primera buena impresión.
7: Exacto. Y a ver,
8: no sé. Esas veces que dices, así me voy, al cabo si me conoce no le hace ya luego. No, no, porque ya, es que la primera impresión no te la borras.
7: No se olvida, ya. Ay, ¿te acuerdas cómo llegó fulano?
8: Yo creo que sí, ya lo platicaremos, pues, pero
7: todo
8: bueno.
7: Todo depende del sapo en la pedrada. 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
8: Así, ingrese ahí, pero también a Nueva Onda, nuevaonda.com, toda la información, noticias, actualidad, tendencia, de todo, ahí lo encuentran.
7: Bien informado, peladito y en la boca, como les gusta. Y así comenzamos, Club Hit Latino.
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1: Feliz a todos los que hoy están cumpliendo años, que están celebrando algo muy importante. Hoy 10 de agosto. Muchísimas, muchísimas felicidades para todos. A la gente de, por ejemplo, a los leones. Hoy es Día Mundial de León.
2: ¿Cuál es león? ¿Es el animal?
1: ¿Qué pasó, Pati? No le digas así a León, nuestro amigo, por favor.
2: No, sí, pero es un animalito.
1: El león, que es el amo de la selva, el rey de la selva.
2: Es el rey de la selva. Me parece impresionante la fisionomía del león.
1: Imponente.
2: Imponente.
1: ¿No? Pero a ver, ¿impone más con la cabellera, o sea, la leona o el león? Porque dicen que es más ruda la leona, que el león es medio flojo.
2: ¿Sí?
1: Dice.
2: Pues el de la cabellera es el león, ¿no?
1: Es el león.
2: La leona no tiene cabellera.
1: La leona no, pero la leona es la cazadora muchas veces, ¿no?
2: Así pasa. Pedro, ¿quién?
1: Perro que ladra no muerde.
2: Pero bueno, también es el día del blogger.
1: Ah, el blogger.
2: Ya les decíamos.
1: ¿Qué es el blogger?
2: Mira, hoy es un día dedicado a celebrar a todo lo relacionado con el blog, con el blogger, que son estas mentes creativas detrás de la cámara o toda la comunidad global que están pues al pendiente de estos videoblogs que ha tomado popularidad, o creo que con las redes sociales. Creo que los videobloggers los han hecho un poquito a un lado los influencers.
1: Pero
2: al ser influencer y al grabar un video, pues es un blog, ¿no?
1: A ver, te voy a decir, es que el blogger, ese término llegó como en el que en los 2000s más o menos, ¿no?
2: Es alguien que explica algo, ¿no? O habla de algo.
1: Pues sí, pero es un creador de contenido. Un blogger
2: es un influencer, entonces.
1: Es un influencer, o sea, el blogger cambió
2: el término.
1: Cambió el término nada más.
2: O sea, cambió el concepto de decir, yo era blogger, videoblogger. Pero ya eres influencer. Pues sí, porque ya estás influenciando en algo. Y los influencers son blogger porque...
1: Claro. Es más, ¿te acuerdas cuando los podcasts no eran video? Los podcasts solamente eran audio.
2: Ah, ya todos los hacen en video.
1: Antes el podcast era audio y se acabó lo que se vendía. Ahora ya son podcasts en video. Así evolucionó.
2: Exacto.
1: El blogger era blogger porque hacía comentarios en alguna red social y luego se convirtió en videoblogger.
2: ¿No? Y ahorita todos somos influencers.
1: Yo creo que el término blogger... Yo ya no escucho a alguien que diga, ¿a qué te dedicas? Soy blogger.
2: Ya se escucha muy viejo, ¿verdad?
1: Viejo, Pati. ¿Pero quién? ¿Tú eres blogger, influencer, creador de contenido? ¿Qué eres?
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1: Oiga, bueno, pues sigue la comunidad hispana conmocionados desde la semana pasada lo que ocurrió con esta persona, ¿no? Con Lorenzo Salgado, ¿no? Este latino que falleció, ¿no? Y lo que ha dicho, ¿no? Muchísimas personas. José Trinidad hace poquito platicó, ¿no? Para algunos medios. Él acompañaba a José Salgado el día que falleció y es un testigo clave para la familia de su amigo para desmentir la versión de Lice, ¿no? Uh-huh. Porque lo que quieren es comprobar que la muerte fue por falta de protocolos y una agresión directa. Volvemos a los mismos temas y yo creo que yo he visto muchísimos movimientos, Patricia. No había visto tanto movimiento como el de Lorenzo Salgado, ¿eh? Que muchísima gente está pues hablando acerca de este tema. Se va a cumplir ya un mes de la muerte de Lorenzo Salgado, ¿eh? Y durante un operativo de agentes de migración en Houston estuvieron ahí y su amigo José Trinidad pues fue el que observó todo lo que pasó y quiere comprobar el asesinato. Así lo marca, ¿eh? Que fue un asesinato de contra.
2: O sea, él así lo señala, ¿no?
1: Lo señaló, sí.
2: Uh-huh. Él así, y porque hay que recordar lo que decías, es que él fue detenido, ya fue en julio.
1: Sí.
2: O
1: uh-huh.
2: sea, fue hace un mes.
1: Un mes, se está cumpliendo un mes apenas, uh-huh, ¿no? Uh-huh. Hay que recordar que Lorenzo pasó a recogerlos a las 6:30 de la mañana en un vehículo particular. Además de ellos dos, también viajaban otras dos personas. Él se sentó con Lorenzo y, bueno, pues empezaron a caminar cuando se encontró con elementos del ICE, los cuales solo dijeron ¡stop! Antes de disparar. Entonces, esto fue algo terrible y está conmocionando pues a la comunidad hispana, ¿no?
2: Sí, así es. La verdad es que son parte de los abusos, se ha documentado mucho.
1: Los operativos fallidos, o sea, mal hechos, ¿no?
2: Y que abusan de autoridad, es un abuso de poder totalmente. ¿Y qué es lo que sucede? Con el temor, muchas veces ya no se procede ni haces nada llegar a la verdad. Casos como este es mediático, pero los demás...
1: Sí, no. Es que si quieren detener, deténganlos, pero no les dispare, ¿no?
2: Pues sí.
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4: Ay, no, no, no, por favor. Otra vez la mercadotecnia, todo lo que da. Yo tengo el celular, el iPhone 15, Patricia. Y el otro día me quisieron meter el 18 hasta por donde no. Ándele, cambie su celular, señor Hernández. Y yo, no, no, así estamos bien. Aunque ya no le quepa nada, ¿no? Pero... ya viene,
5: tienes,
4: ¿no?
5: Tienes el 15, ¿verdad? El 15. Yo también, yo tenemos el mismo y se
4: está,
5: me olvida.
4: Ya está bien obsoleto. Yo siento que lo compré el año pasado, pero no llevo 3 años con él. No voy a cumplir 3 años.
5: Oye, pero sí serán diferentes porque, a ver, también el precio. El precio, no. Analistas ya prevén una subida en el precio del iPhone 18. Claro. Por todo lo que trae, ¿verdad? Ya Apple se prepara para presentar esa nueva generación de smartphone, que es su insignia. Y mientras se acerca el lanzamiento, así es, comienzan a surgir estimaciones sobre el costo del iPhone 18 Pro. ¿El Pro cuál es? El que tiene todas las cámaras del mundo y el más grande, ¿no?
4: No, es el Pro Max.
5: Ay, no.
4: El Pro es el... Ah, pues, por ejemplo, este yo tengo el 15 Pro, que es el más chiquito. El Pro Max es como ya una mini laptop.
5: Ah, ya.
4: Es
5: más, o sea, y ese este es normal, ¿no?
4: Este sí. Tú tienes el normal.
5: El normal. Sí. Bueno. Okay. Mira, total, a ver, ¿quieres saber los precios?
4: A ver, ¿cuánto anda?
5: Las estimaciones de los analistas más importantes perfilan que el precio previsto para septiembre aquí en USA podría ser de entre $250 y $300.
4: $300 por un celular.
5: Ah, no, no, no.
4: Está barato, entonces, ¿no?
5: Eso es lo que va a subir. El precio del iPhone 18 Pro estará entre los $1,300 y $1,400.
4: Yo dije $300, déjeme 15.
5: Eso es lo que va a subir.
4: Ah, va a subir $300.
5: Entre 300 y 250, entonces va a costar entre $1,300 y $1,400.
4: $1,400 por un celular, porque vas a tener un celular de $1,000, $1,400.
5: Tremendo, ¿verdad?
4: Oye, se espera que el diseño va a ser muy similar a la generación, pero la pantalla puede aumentar un poquito más, 6.3 pulgadas, ¿no? Para el modelo Pro y 6.9 pulgadas para el programa Max, ¿no? Pues va a tener este celular, ¿sabes qué es lo que va a tener de innovación? El tema de la inteligencia artificial. Es lo que va a traer. Eso es lo que van a vender.
5: Pero ya trae, ¿no? ¿O no trae?
4: Pero todavía va a estar más intrínseca, por así decirlo.
5: Mira.
4: ¿Usted lo va a comprar o qué? ¿O se queda con el viejito?
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1: Oiga, bueno, nosotros viviendo aquí la Leagues Cup aquí en los Estados Unidos. ¿Qué tal el fin de semana? Se pusieron buenos los partidos, ¿eh? Lo de Chivas, bueno, hay que hablarlo más adelante. Y también lo que sucede con los otros equipos mexicanos, el Monterrey también. Bueno, muchas cosas, pero también hay que hablar del fútbol internacional. Y una de las figuras que también llamó la atención en este pasado mundial fue Vinicius Junior. Que Vinicius Junior, él pertenece al Real Madrid. O pertenecía, Patricia, porque la semana pasada ha habido de todo.
2: A ver, échale, ya no. ¿Por qué dices pertenecía?
1: Sí, porque
2: ya está más para afuera que
1: sí,
2: dentro.
1: Sí, sí, sí. No sé si vieron el video de la semana pasada donde va saliendo Vinicius Junior de una reunión con el Madrid y todos. ¡No te vayas, Vini! ¡Quédate, Vini! O sea, no quieren que Vinicius se vaya del Real Madrid, pero hay una telenovela infernal que ya lleva de varios años, ¿no? Y pues ahora parece ser que el fútbol saudí hizo una supuesta oferta de esas que convenció a Cristiano Ronaldo, ¿eh? La misma oferta que conquistó a Cristiano, a Benzema y a Neymar para Vinicius Junior. Pero me parece muy joven como que para que Vinicius se vaya al fútbol árabe, ¿no? Uh-huh. Me parece que todavía no es el camino.
2: Que todavía le falta, ¿no?
1: Todavía le falta, ¿no? Pero bueno, prácticamente su salida es inminente del Real Madrid, parece que ya no va a estar. Y entre los rumores dice que el Arsenal apareció. Parece ser que el Arsenal quiere llevarse a Vinicius Junior. Y vamos a ver quién, o sea, sí que quién da más, ¿no? El equipo inglés ya está dando por hecho de que el ex del Madrid estará llegando a Londres y que hay dinero y ganas para cerrar el acuerdo, Patricia. ¿Cómo ves, ¿Te gusta Vinicius en el Arsenal? ¿Te late?
2: Pues sí, se puede ir a donde quiera, pero...
1: ¡Así me vale! ¡A mí me vale!
2: No, digo, yo creo que cada futbolista tiene su carrera y obviamente se fijan antes de dar un
1: dejas
2: paso,
1: dejas el Madrid, uno de los clubs más grandes del mundo, por irte al Arsenal.
2: Pues digo, como que no.
1: Sí, pero aquí la telenovela es que está muy roto el vestidor ya con Vinicius.
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